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19: En Radio 1, 7:56.
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0: noche en Medellín y el vallenato se siente sabroso. Aquí continuamos e iniciamos el vallenato de uno, acompañándolos donde quieran que estén. Recuerden, oye, recuerden, por donde pasa uno, se escucha Radio 1, la de uno, 93.9. Nos puede seguir en las redes sociales, arroba Radio 1 Medellín, ese uno en número, y descárguenos a través de nuestra aplicación RCN Radio para escucharnos desde cualquier parte del mundo. Quien los acompaña a esta hora de la noche, Daniel David, la doble D de los 93.9.
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0: ¡Feliz madrugada, amantes del vallenato! Si usted está trabajando, manejando o desvelado, pues aquí está lo mejor del vallenato en Radio 1, la de 1.93.9. Por donde pasa uno, se escucha Radio 1, la de 1. Recuerde seguirnos a través de nuestras redes sociales, arroba Radio 1 Medellín en Instagram, arroba Radio 1, ese 1 con número Medellín, para que nos escuche también a través de nuestra aplicación las 24 horas del día, 7 días de la semana, en los vallenatos de 1, desde las 12 de la medianoche hasta las 2 de la mañana.
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0: sabroso suena ese acordeón a esta hora. Estamos en los Vallenatos de Uno, el parche del vallenato en la madrugada. Por donde pasa uno, se escucha Radio Uno, la de 1.93.9. A través de nuestras redes sociales en Instagram, nos puede comentar qué vallenato quiere escuchar a esta hora de la noche, o a través de nuestro Uno WhatsApp, 314-4939-939. Quien nos acompaña es este amigo y servidor, Daniel David, la W de Radio Uno, la de Uno.
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0: La madrugada suena al ritmo del vallenato en Radio 1, la de 1, 93.9. Por donde pasa uno, se escucha Radio 1, la de 1. A propósito del tema de la madrugada, queremos saludar a todos nuestros oyentes de los vallenatos de 1 que nos están escuchando y nos reportan su sintonía desde las panaderías 24 horas. Un buen tinto a esta hora de la mañana para todos los que están trasnochando con nosotros a través de Radio 1, la de 1, en los vallenatos de 1. Quiero que me cuenten qué vallenato quieren escuchar a esta hora de la madrugada. 314-4939-939.
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0: A esta hora Medellín respira vallenato. Gracias por estar conectados con los vallenatos de Uno a través de los 93.9 Radio Uno, la de Uno, que nos acompaña la doble de Daniel David, un amigo y un servidor más para todos ustedes. Por acá ya vienen vallenatos de El Binomio de Oro de América, Los Chiches del Vallenato, también llega Daniel, oiga, llega Daniel de Los Gigantes del Vallenato. Por allá, por aquí también me están pidiendo canciones de Ever Vargas, Pilas Face, 314-49-39-93-9. Estoy acá escuchándolos, leyéndolos a todos ustedes. ¿Qué vallenato quieren escuchar en los vallenatos de Uno? Lo mejor de la música en Radio Uno, la de Uno, 93.9.
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0: Seguimos en lo mejor de la compañía para ustedes en la madrugada, en los vallenatos de uno. Por donde pasa uno, se escucha Radio Uno, la de uno. Pilas pues, usted no nos ha seguido todavía a través de las redes sociales. Arroba Radio Uno Medellín, el uno con número en Instagram, nos van a encontrar, listo. Arroba Radio Uno Medellín, y también los invitamos para que descarguen nuestra aplicación de RCN Radio y nos puedan escuchar desde su equipo móvil, desde su tablet, desde el computador. También hay mucha gente que nos está escuchando fuera del país. Quiero que a esta hora me reporten sintonía quienes nos están escuchando desde fuera de Colombia. Pilas, arroba Radio Uno en Instagram para que nos envíen el mensaje, o a través de nuestro uno WhatsApp 314-4939-939.
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0: ¡Atención, vallenateros! Si usted está despierto a esta hora, está en el lugar correcto, en los Vallenatos de Uno, en Radio Uno, la de Uno, 93.9. Por donde pasa uno, se escucha Radio Uno, la de Uno. Pilas, homie, por acá quiero saludar a mucha gente que nos está escuchando desde USA, desde Estados Unidos, también la gente que apenas se está levantando en España, que ya nos están reportando sintonía, nos dicen, hombre, Daniel, qué bacano escuchar lo mejor del vallenato con ustedes desde aquí en España, iniciando día, y acá en la ciudad de Medellín, pues obviamente en las horas de la noche. Recuerde que los vallenatos de uno van desde las 12 de la medianoche hasta las 2 de la madrugada, a través de los 93.9.
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0: al gran Ninel Torres.
1: Belleza de vallenato acabamos de escuchar. Seguimos alegrando la madrugada en los vallenatos de Uno, Radio Uno, la de Uno 93.9. Por donde pasa uno, se escucha Radio Uno, la de Uno, que los acompaña la doble D, Radio Uno, la de Uno. Hombre, hay algo muy bacano y hay algo muy chévere y es recordar esos vallenatos de la infancia, esos vallenatos de antaño, esos vallenatos bonitos. Así suena en los 93.9, en los vallenatos de Uno. Si usted nos quiere llevar a cualquier parte del país, del mundo, pues descargue nuestra aplicación de RCN Radio y llévenos siempre con usted a través de su teléfono móvil. ¡Listo! Radio 1, la de 1, en los vallenatos de 1.
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0: noche sigue viva en Radio 1, la de uno, en los vallenatos de uno, la cita vallenata en la madrugada. Saludamos a todas las personas que a esta hora ya están llegando a las plazas de mercado. A propósito, acá en la ciudad de Medellín, en la plaza minorista, ¿sí o no? Y en el sur del área metropolitana, estamos hablando de Itagüí, en la plaza mayorista. Un abrazo bien especial para todos los conductores que ya llegaron desde la madrugada. Y por aquí ya más de uno nos dice: Daniel, estamos esperando a que nos descargue y estamos escuchando los vallenatos de uno. Un abrazo para la gente que trabaja con el tema de las papas, bueno, de las frutas y las verduras. Gracias por madrugar, gracias por ese excelente trabajo. Un abrazo para todos ustedes desde Radio 1, la de 1, 93.9, en los vallenatos de uno.
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0: abrazo gigante, grande para todos los que trabajan de noche. Hombre, a propósito, a todos nuestros unoconductores y unoconductoras. Listo, seguimos con lo mejor del vallenato en los vallenatos de uno. Por donde pasa uno, se escucha Radio Uno, la de uno. Escríbame, envíame el audio a través del 314-4939-939 contándome qué vallenato quiere escuchar a esta hora de la madrugada en Radio Uno 93.9.
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0: Qué bueno tenerlos conectados a esta hora de la noche en la ciudad de Medellín. Sí, suena el acordeón en Radio 1, la de uno, en los vallenatos de uno. Y por donde pasa uno se escucha Radio 1, la de uno. Y las pues estamos bajo la dirección y programación del Gabo Jaramillo, quien los acompaña, Daniel David, la doble D de Radio 1. Pilas, quiero que a través de nuestro uno WhatsApp me reporte su sintonía, nos cuenten de qué zona de la ciudad de Medellín o desde qué punto del mundo nos está escuchando a través de nuestro uno WhatsApp 314-499-939, nuestro uno WhatsApp, y también que nos cuente qué vallenato quiere escuchar a esta hora de la noche en los vallenatos de uno.
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0: La noche avanza, pero el vallenato no para. Continuamos en los vallenatos de uno en Radio 1, la de 1.93.9. Queremos saludar a todas las personas que trabajan en las procesadoras de alimentos. Muchos laboran en las horas de la noche para que en las horas de la madrugada puedan entregar sus productos muy frescos. Un abrazo para todos ustedes, que les rinda mucho el trabajo esta noche. Quien los acompaña, Daniel David, la doble D de Radio 1, la de 1 en los vallenatos de 1. ¿Qué tal? Si queremos saludar, hombre, le vamos a dedicar esta canción en los vallenatos de 1 para que continúen con su jornada laboral a través de los 93.9.
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0: Una nueva oportunidad y eso lo sabemos en Radio 1, la de 1.
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0: 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Ojo, hay tres cosas que cuando uno se levanta temprano o cuando uno está trabajando por un propósito, son esenciales tenerlas. ¿Cómo así? Tres cosas. Ánimo, disciplina y fe. Y con esas tres cosas, uno llega al éxito. Pilas. Hombre, y es muy cierto. Un abrazo bien especial para todos nuestros madrugadores. En Radio 1, la de 1. Por acá quiero saludar a toda la gente en estos momentos de nuestra Esperanza Naranja. Los operarios de barrido, hombre, los que de cariño le decimos las escobitas, porque muchos de ellos también camellan en las horas de la noche o camellan desde muy temprano. Entonces a ellos, hombre, muchachos, muy buen trabajo, felicitaciones. Muy buen trabajo. Y yo le voy a dar un consejo, mi querido oyente. Usted que cuando los vea, salúdelos, porque la gente pasa, hombre, por donde él o ella está barriendo y ni siquiera los saluda, hombre. No, buenos días, buenas tardes, dígale gracias. Hombre, si le da para invitarlo a un tintico, a una gaseosita, un fresquito de una. Hombre, y a ustedes, muchachos, felicitaciones. Muy orgulloso, muy orgulloso de ustedes. Bueno, vamos avanzando a esta hora de la madrugada de la mañana. Daniel Dávila, W93.9, bajo la dirección y programación del Gabo Jaramillo. Seguimos con más música a esta hora de la madrugada.
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0: los vigilantes que los cuidan a usted mientras descansan. Hombre, muchachos, buenos días. ¿Cómo vamos? ¿Cómo va esa gran labor? Gracias por ese trabajo tan hermoso. Listo. A todos los muchachos y muchachas que tienen que ver con el tema de la seguridad en las urbanizaciones, en los centros comerciales, en las oficinas, en los edificios. A todos ustedes, mis muchachos, Dios me los bendiga. Los de aquí del Coltejer, muchachos, gran trabajo. Vea, todos los muchachos son formales, muy formales, muy formales. Listo. El coordinador, a todos. También el canino. Ave María, mis muchachos, muy buen trabajo. De parte de la familia de Radio 1, la de 1, les decimos el mejor de los días, la mejor de la jornada, muchachos. A darla con todo el día de hoy, pues, muchachos. O si ya está finalizando jornada laboral, bueno, que le termine de ir muy bien. Un mensaje de parte de Radio 1, la de 1.
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saludo muy especial para nuestros unoconductores, nuestros taxistas, transportadores, hombre, los que recorren la ciudad sin descanso. Ave María, he conocido unos unoconductores muy especiales. Quiero enviarle un abrazo muy especial a un amigo, él es taxista, Juan, él es de Envigado. Un abrazo, mi hermano, servicial como el sol. Y he conocido taxistas muy buenos. Claro, hay mucha gente que dice, no, que los taxis. No, hombre, a la gente hay que saberla conocer. Usted sabe que en todos los gremios, uno que otro, hay veces dañan la reputación, pero son más los buenos, hombre. Muchachos, que me les vaya muy bien el día de hoy con la ayuda del Señor. A ustedes, gracias por ese trabajo, gracias por esa gran labor, gracias por ser tan acomedidos y a eso sí, tener la paciencia que tienen, muchachos. Dios me los bendiga. Un abrazo bien especial de parte de Radio 1, la de 1.

0: abrazo grande para todos nuestros amigos de la gran familia de Radio 1, la de uno. A la gente que está camellando en su chacita, a la gente que vende tinto, a la gente que trabaja en las panaderías, en los montallantas, a la gente que trabaja en las bombas de gasolina. Mis muchachos, ¿cómo están? Buenas noches, buenos días, más bien también. Bueno, uno que dice a las horas de la madrugada, digamos, si son las 3 de la mañana, buenos días, no. Y si son las 2 de la mañana, 1 de la mañana, bueno, feliz madrugada. Normal. Es que como mucha gente nos escucha fuera de Colombia, entonces uno no sabe qué decir. Pero bueno, ¿cómo vamos? ¿Cómo están? Feliz madrugada, pues. Feliz madrugada de parte de Radio 1, la de 1.93.9. Mucha gente por acá nos reporta sintonía. Falta usted. 314-49-39-93.9. ¡Listo! Radio 1, la de 1, en las madrugadas.
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0: se escucha mejor con los 93.9 Radio 1, la de uno, acompañándolo siempre, Daniel David, en las horas de la noche, en las horas de la madrugada. Hoy que su esfuerzo tenga grandes recompensas. Hay que iniciar el día dándole gracias a Dios. Cada paso permite avanzar un poco más a la meta que usted se ha propuesto. Entonces, esa es la invitación para todos ustedes. Un abrazo fraternal, un saludo para todos ustedes desde Radio 1.
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0: saludos para los que entrenan y se levantan temprano. Oiga, mucha gente muy juiciosa, hombre. Muy juiciosa, muy juiciosa. Vea, uno se levanta bien temprano, se va a camellar y uno ve que ellos, vea, trotandito, trotandito. Hay gente que entra a las 8 de la mañana, a las 5 de la mañana ya están, vea, ahí con la pantalonetica, haga a caminar o para el gimnasio, que hay muchos que abren a las 5 o antes de las 5. Y hombre, y el ejercicio es vida. Se va a acordar de mí, el ejercicio es vida, ayuda mucho y le permite a uno iniciar el día bien activo. Entonces, esa es la invitación para todos nuestros oyentes de Radio 1, la de 1, 93.9. Daniel David, la doble D, bajo la dirección y programación del Gabo Jaramillo, a esta hora de la madrugada.
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es un buen día para empezar de nuevo. Nunca es tarde. Sí, señor. Hombre, yo le digo una cosa y hay que decirlo. Hay gente que dice, no, vea, yo ya tengo 45 años y ya me dejó el bus, hombre. No, hombre. Vea, le voy a decir una cosa. Hemos visto muchos ejemplos de personas que con 45, 50, 60 años hacen cosas nuevas, hombre. Se superan, logran grandes cosas. Entonces, ¿usted por qué no lo va a poder hacer, hombre? Ah, entonces, hombre, vamos a darle con toda la moral del mundo. Un abrazo para todos nuestros oyentes. Hoy será un excelente día. Usted ya se levantó. Si usted ya se levantó, pues va ganando, mi hermano. Pilas, pues, con toda la moral del mundo. Lo invitamos a que nos siga en las redes sociales. Arroba Radio 1 Medellín. Arroba Radio 1 Medellín, ese uno con número. Listo. En los 93.9, Daniel Navil, la W de Radio 1. 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

A los estudiantes madrugadores. Oiga, disciplina, muchachos. Que recuerde, la disciplina paga. Paga, y paga muy bien. Cuando uno es ordenado, cuando uno es juicioso, cuando uno no desiste, cuando uno tiene trabajo continuo. Hombre, va bien, le va bien. Usted que está en esa carrera, que está trabajando y estudiando, usted dice, vaya, la verdad, hay veces no duermo. Pero, hombre, en menos de lo que canta un gallo, usted ya está en el quinto semestre. Y son 8 semestres para acabar de gustar. Es decir, mijo, ya está goleando, ya se va a graduar. Entonces, con toda la moral del mundo. Un abrazo inmenso para los que camellan, para los que estudian y tienen responsabilidades. Y vean, le dan duro, les da duro, pues, le dan duro al camello, al estudio. Entonces, muchachos, felicitaciones, muy orgulloso de ustedes. Entonces, esa es la invitación para, hombre, nuestros oyentes de Radio 1. Y felicitaciones, hombre. Qué belleza tener oyentes tan bacanos como ustedes. Listo, un abrazo de parte de los 93.9, Radio 1, la de uno. Radio 1.

Gabo Jaramillo e Isa la de la risa, con todo el tema informativo, con el tema de las noticias, los hechos que son relevantes, también el pico y placa. Ojo con el pico y placa, muchachos, que no los vayan a tomar desprevenido. También publicamos en nuestras redes sociales el pico y placa. Entonces, hombre, a través de nuestro WhatsApp, 314-49-39-93-9. 314-49-39-93-9. Y también a través de nuestro Instagram, @Radio1Medellín. @Radio1Medellín. Eso es todo. Listo. Vamos avanzando a esta hora de la madrugada en los 93.9.

Buenas madrugadas. O felices madrugadas, también se le puede decir de esa manera. Felices madrugadas para todos nuestros oyentes. Así es. Venga por acá, gracias, muy formales. Hombre, para nuestros amigos de la seguridad, los que vigilan. ¿Sabía que esa palabra de vigilante viene de la Biblia también? Los que vigilan, los que no se duermen en la noche. Vigilar es eso, vigilia. Bueno, también queremos enviarle un abrazo a todo el gremio de nuestros unoconductores y unoconductoras. Gracias, muchachos, qué buen trabajo hacen ustedes. Ustedes son los que mueven la ciudad, los que mueven el país. A los enfermeros, a los guerreros de la noche. Cuando hablamos de guerreros, son las personas que camellan por la noche. Realicen lo que realicen, los que tienen su puesto de tinto, los que tienen su negocio, su actividad comercial. Un abrazo para todos ustedes. Ustedes no están solos, están con nosotros en Radio 1, la de uno. 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Ahí automáticamente se despliegan las ciudades. ¿Qué ciudad va a seleccionar? La ciudad de Medellín. Eso es todo, eso es todo. ¿Cómo están? ¿Cómo vamos? Bienvenidos a nuestra programación de Radio 1. 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

Queremos enviarle un saludo muy especial a todos los que se encuentran en carretera. Dios proteja siempre su camino, muchachos. Y mis muchachas, porque también tenemos unas conductoras o uno conductoras muy bellas, muy tesas al volante, hombre. Mis muchachas, ¿cómo vamos? Desde acá, desde los 93.9 Radio 1, la de 1. Usted que está pernotando ahí al volante y nos escucha, hombre. Bueno, envíeme el saludo a través de nuestro WhatsApp 314-49-39-939. En Radio 1, la de 1. Y me cuenta que quiere escuchar en la madrugada. Listo. Y de una los estaremos complaciendo. Un abrazo para todos ustedes, mis queridos, hombre. Listo. Y además tenemos una invitación para que nos siga en Instagram, arroba Radio 1 Medellín. El 1 debe ser el número, listo. Arroba Radio 1 Medellín, 1 el número. Para que nos sigan, para que nos dé like, para que nos envíe el DM, es decir, el mensaje. Listo. Esa es la invitación para todos ustedes en Radio 1, la de 1, las madrugadas de 1. 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

0: anochando, madrugando, pues aquí estamos con usted. Usted nunca está solo, nuestro oyente nunca está solo, hombre. Ahí estamos nosotros, 24 horas al día, 7 días a la semana, a través de los 93.9. Y recuerde que por donde pasa uno,
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0: Así es. Entonces, pilas pues, bienvenidos a nuestra programación. Ya llega el Gabo Jaramillo, Isa la de la risa, con todo el tema informativo, pico y placa. Ojo, nuestros uno conductores y uno conductoras, que no los vayan a tomar desprevenidos el día de hoy. Hay veces uno trasnocha o uno se levanta como perdidito y sale en el día del pico y placa. Entonces ahorita le estaremos confirmando cuál es el pico y placa, que inicia a partir de las 5 de la mañana para particulares y motos de 2 y 4 tiempos. Y a las 6 de la mañana estará iniciando el de los taxis.
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3: Cada esfuerzo que usted hace el día de hoy será su orgullo el día de mañana. Esas personas que, hombre, no le tienen miedo a nada, mijo, ni les da pena, que venden cosas, hombre, a los muchachos que venden postrecitos, que venden empanadas ahí en la calle, que van puerta por puerta. Hombre, el esfuerzo que usted está teniendo el día de hoy va a ser el orgullo suyo el día de mañana. Porque muchos lo hacen para estudiar, muchos hacen obviamente para tener una base económica para un emprendimiento. Así se inicia. Proyectos muy bacanos, ¿sí o no? Ideas de negocio muy buenas. ¿Listo? Muchachos, con toda. Un abrazo de parte de la familia, los 93.9.
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Que hoy tengas paz en el corazón y fuerza en el alma. Todo va a estar bien. Así es. Eso es lo que le decimos de parte de la familia de Radio 1, la de uno. Bien temprano. Por acá saludando a mucha gente que está en su jornada laboral. Oiga, que camella de noche. Que camella de noche. Hay otros que, hombre, por su trabajo apenas están finalizando. Hay algunos que finalizan y que el trabajo se les alargó y que están finalizando el día de hoy. Es en las horas de la madrugada hasta ahora. Bueno, aquí los estamos acompañando al pie del cañón. A todos los que nos reportan sintonía, a todos los que nos están escuchando a través de nuestra aplicación. 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Esa es la invitación para nuestros oyentes, viviendo la mejor o las mejores madrugadas a esta hora en los 93.9 Radio 1, la de 1. 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

0: los panaderos que ya le están dando sabor a la mañana. Vea, qué boleo de barba, qué boleo de harina. Ay, Dios mío, bendito sea el Señor. Bendiciones infinitas para todos nuestros oyentes. A ustedes, muchachos. Hombre, yo le digo una cosa. Hay una panadería muy buena y yo le tengo que decir. Panadería Esquinera. En toda una avenida. Llegue, caiga ahí porque es muy buena. Porque es muy buena, muy buena, muy buena. Eso es lo bueno, hombre, las panaderías, hombre. Déjese llevar. Esa panadería que trabaja 24 horas y que siempre está en una esquina que pasa por una calle principal. Ahí fue. Ahí es. 314-49-39-93-9. Vamos a saludar a las panaderías, hombre. Saludémoslas. Usted me va a enviar el audio, me va a escribir desde dónde nos está escuchando, en qué panadería 24 horas está tomando el tinto. Listo. ¿Dónde arrima usted? Listo. Usted que vea, vea. Usted pasa por una panadería que es 24 horas en las horas de la noche. Y usted por ahí 4 o 5 taxis ahí parqueados. Llegue. Eso es la mejor señal o la mejor señal de que esa panadería es buena. Nuestros amigos son los conductores, entonces. Un abrazo, los espero acá, que me cuenten desde dónde nos están escuchando, qué panadería, listo. 314-49-39-93-9 en las madrugadas de uno.
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0: Cree, insiste y resiste. Así es. Repita conmigo. Cree, insiste y resiste. El milagro llega cuando no se rinde uno. Así es, señor. Así es. Por lo cual, queremos darle la bienvenida a este nuevo día. Usted que está levantándose, ¿cómo vamos? ¿Cómo están? ¿Bien o no? Me alegra, me alegra. Vea, el hecho de abrir los ojos, de respirar, ya es un logro. Usted ya va ganando. ¿Listo? Pilas, pues, que ya viene todo el tema informativo. Pico y placa en la voz del Gabo Jaramillo y de Isa, la de la risa, bien temprano. Para que usted de una se levante e inicie el día con toda la información. De parte de esta familia de los 93.9, Radio 1, la de uno.
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1: Atención, escucha esto, que esto es un mensaje para todos nuestros oyentes. No importa lo difícil, usted puede con todo. Usted es más fuerte de lo que usted cree. Así es. Así es, señores. Listo. Y así queremos saludarlos a todos nuestros oyentes de la gran familia de Radio 1, la de 1.93.9, Daniel David, acompañándolos a esta hora de la mañana, de la madrugada, más bien. Pilas, pues. 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
1: Entonces, esa es la invitación para todos nuestros oyentes de los 93.9. ¡Buenos días!
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0: Bueno, un abrazo para los que en estos momentos van arrancando jornada en la madrugada. Hombre, mucho ánimo, disciplina y fe, muchachos. El éxito va a llegar, el éxito va a llegar. Muchos dicen, hombre, Daniel, gracias por las palabras. Hombre, gracias a ustedes por acompañarnos, hombre, a la gran familia Radio 1, la de uno.
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0: Es que hay que decirlo. ¿Qué sería de Radio 1 sin nuestros oyentes, hombre? ¿Cierto? ¿Qué sería de nosotros sin ustedes? Un abrazo para todos ustedes. Recuerden que aquí está Daniel David, la WD, acompañándolos. Usted que trasnoche, usted que está elaborando, usted que se está levantando bastante tempranito por muchos compromisos que tiene. Entonces, obviamente, aquí estamos al pie del cañón acompañándolos. Vamos con toda la moral del mundo. ¿Listo? Hombre, seguinos en redes sociales, seguinos en Instagram. Seguinos, seguinos. Oh, ¿cómo nos puedes encontrar? @Radio1Medellín. @Radio1Medellín. Ese uno en número, listo. Esa es la invitación para todos nuestros oyentes que hacen parte de la gran familia de los 93.9.
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0: Muchachos, ¿sabe a esta hora qué se me antoja? Un tintico aguapaneludo. Ay, Dios mío, hombre. El aroma, que huele como a fogón de leña, ¿sí o no? Un abrazo para todos los que a esta hora tienen la dicha de tomarse un tinto aguapaneludo. Un abrazo. Hombre, que huele a campo, hombre, por Dios. Ah, qué delicia, hombre. Listo. Usted que se levantó temprano y está escuchando Radio 1, la de 1. Usted que está trasnochando y está escuchando Radio 1, la de 1. Bueno, tómese un tinto de cuenta de nosotros. Listo. Vamos avanzando a esta hora. 314-49-39-93-9. Quiero saludar a todas las personas que nos están escuchando desde otros países, desde otros continentes. Dios me los bendiga. ¿Cómo vamos, muchachos? ¿Qué van mis reyes y mis reinas? ¿Bien o no? Un abrazo de parte de la familia de los 93.9. Daniel David, acompañándolos en la noche y en las horas de la madrugada con lo mejor de la programación. Y usted me va a contar qué canción quiere escuchar ahorita. Listo. 314-49-39-93-9.
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0: Bueno, vamos avanzando a esta hora de la madrugada. Buenos días a ustedes que apenas se están levantando. ¿Cómo vamos? ¿Cómo están? Vamos pues para arriba. Hoy suelte lo que le pesa y quédese con lo que le suma. Y siempre lo dicen los abuelos. Suelte lo que le pesa y quédese con lo que le suma. ¿Listo? Uno hay veces, poniéndome acá a pensar, uno hay veces se aferra a cosas que literal a uno no le hacen bien. Entonces yo mira, para arriba, mijo. Entonces, con toda la moral del mundo, quiero enviarle un abrazo, un saludo muy especial a todos nuestros oyentes que camellan en el tema de las comidas. ¿Cómo así? Las chachitas, los vendedores de tinto, también el de los pasteles, el de los buñuelos, el de las empanadas, el que a uno lo coge por ahí tipo 5 de la mañana. Vea, empanadita, va a comer, va a desayunar ya. De una. A ustedes, mis muchachos y mis muchachas, Dios me los bendiga. ¡Buenos días! Un abrazo inmenso para todos ustedes. Hombre, en todos los sectores de la ciudad de Medellín, y no solamente acá en Medellín, sino en los municipios. Comederos buenos en municipios, muchos, le digo, bendito sea el Señor. Usted que nos está escuchando desde el campo y también trae en el tema de la comida, hombre, un abrazo para ustedes también. De parte de la familia Radio 1, la de uno.
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0: Un saludo muy especial para todos nuestros oyentes que trabajan en el tema de la construcción. Sí, para todos los obreros, para todos los obreros que nos están escuchando, los que hasta ahora obviamente nos reportan sintonía. Hay mucha gente que camella en el tema de las horas de construcción en las horas de la noche, ya que en las horas del día pues no se le da por el flujo de gente. Ejemplo, la gente que repavimenta las calles o que hace el tema de la reparación de la calzada o obviamente tapan los huecos. Ellos camellan en las horas de la noche porque en el día, vea, qué problemón tan bravo. Entonces, a todos ustedes que nos están escuchando, muchachos, que me les rinda mucho el día de hoy. Dios me los bendiga, Dios me los bendiga y que me les vaya muy bien. ¿Listo? De parte de la familia Radio 1, la de uno. ¿Cómo vamos? ¿Cómo están? Quiero saber de ustedes. Cuéntenme en 314-4939-939. ¿Desde dónde escucha Radio 1, la de 1? ¿Y qué canción quiere escuchar en las madrugadas de los 93.9?
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0: Daniel David, la W de los 93.9, acompañándolos a esta hora.
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0: madrugada es una nueva oportunidad. Así es. Por ende, no se rinda. Lo bueno tarda, pero llega. Sí, señores. Queremos hacerle una invitación, hombre, para que nos reporte sintonía, para que nos escriba. O si todavía no nos tiene agregados, nos agregue primero. 314-49-39-93-9. 314-49-39-93-9. ¿Listo? Y me cuente, doble D, lo estoy escuchando desde acá. Reporto sintonía desde tal lado. ¿Listo? Y recuerde que por donde pasa uno...
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0: Quiero saludar a todo el gremio de los volqueteros en esta madrugada. Y también a los muchachos conductores de los vehículos, de los carros que recolectan la basura. Los muchachos recolectores que se encargan de limpiar, que se encargan de recoger en los barrios, en muchas zonas o en toda la zona de la ciudad, el tema de la basura. A los conductores, a los muchachos recolectores, ellos son los de la limpieza, los de la basura, los de la basura somos nosotros. Listo, pilas pues. A ellos, muchachos, Dios me los bendiga, que me les vaya muy bien el día de hoy. Un saludo de parte de la familia de los 93.9 Radio 1, la de uno.
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0: taxistas, médicos, madrugadores, personal obviamente de obras públicas. Bueno, cuando hablamos de obras públicas son los muchachos y muchachas que hacen el mantenimiento en el tema de las vías. Claro, obvio, si usted es conductor, bueno, todos sabemos, o muchos sabemos, gran parte sabemos, de que el mantenimiento o las intervenciones en las vías, la mayoría se hace de noche para no generar trancones, ¿sí o no? Entonces yo quiero saludar a todas las personas que hacen parte de esas brigadas, porque se llaman brigadas, ¿listo? A la chica o al parcero que es el de la señalización, a los muchachos que rompen, a los muchachos obviamente que hacen la remoción, a los conductores, a los de la planadora, a los de la pala. Bueno, a todos ustedes, muchachos, excelente trabajo. Que no... Sabemos que ese trabajo no es para cualquiera y no es fácil. Es que no es fácil, mijo. ¡Ah! Trabajar en la intemperie. ¡Ay, Dios mío! Bendito sea el Señor. Aquí los acompañamos. Cuénteme, ¿desde dónde está reparando calles? ¿Desde dónde está reparando la vía? ¿Listo? ¿Desde dónde están haciendo la intervención? 314-49-39-939 para saludarlo como Dios, pues, como Dios manda.
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0: ¡Ay! ¡Ay, Dios mío, bendito por Dios! ¡Qué sueño era tan berraco! Mientras más duerme, más sueño le da. Ya tenemos las 5 de la mañana, 5 minutos. Son las 5 de la mañana, 5 minutos en las mañanas de uno de Radio 1, la de 1, 93.9. Amigos y amigas, ¿qué tal pues? Buenos días, ¿cómo están? ¿Cómo despiertan, carajo? Esta, por Dios, qué chepita, hermosa, divina y preciosa, su pico, venga a ver. ¡Muah, mi amor! Buenos días, mi corazón.
1: Buenos días, a ver, ¿qué le ve de bueno? ¿Qué le ven de bueno? Yo no le veo nada.
0: Venga, pues yo le doy su abrazo, mi reina hermosa. Venga, yo le doy un abrazo de oso, mi corazón.
1: Si está muy caliente, vaya, échese agüita, mijito.
0: Está caliente, no la puedo abrazar, pues, qué berraco geniecito.
1: De malas, es que cuando repartieron el mal genio, yo hice la fila 3 veces.
0: Ya tenemos las 5 de la mañana con 6 minutos en las mañanas de uno de Radio 1, la de 1.93.9. El saludo con todo el aprecio, el cariño y el afecto es para toda la gente que nos escucha y nos amplifica a lo largo y a lo ancho de la geografía antioqueña. En Medellín, sus barrios, comunas, corregimientos y veredas, en todos los municipios del área metropolitana, Antioquia, Colombia, el mundo y el planeta entero. Saludo para Raimundo y todo el mundo a esta hora de la mañana. Que Dios siempre les bendiga. Que hoy sea un día lleno de grandes bendiciones y de maravillosas noticias para cada uno de nosotros. Los acompañamos como siempre en esta mañana. Y sala de la risa, y quien les habla, el Gabo Jaramillo. Y de verdad que los queremos, los amamos, los quiero con el corazón. Al comenzar este nuevo día, decimos con toda la infinita gratitud al Padre Celestial, amado y santísimo Padre Celestial. Hoy recibimos este nuevo día de rodillas ante ti y de pie ante el mundo, porque hemos entendido, aprendido y comprendido que es así como se ganan las batallas y se obtienen las victorias. Amado y santísimo Padre Celestial, hoy quiero darte gracias infinitas por tu gran amor. Quiero darte gracias porque me has cuidado mientras dormía y has permitido disfrutar de la dicha de un nuevo día. Muchos de mis hermanos del mundo ya no tuvieron la dicha de un nuevo amanecer. Te pido por ellos para que seas misericordioso y puedan alcanzar el premio de la vida eterna a tu lado. Amado Dios Padre Todopoderoso, te pido que este día esté lleno de paz. Esa paz que calma mi mente y mi espíritu. Ayúdame a caminar con fe, confiando en que tú estás siempre conmigo y que estarás y que harás grandes y maravillosos milagros en mi vida, en la de mis hijos y en la de mis seres queridos. Gracias, mi Dios, por un día que inicia. Te doy gracias por este nuevo día que me regalas. Gracias por tu amor y tu misericordia que renuevan mi vida cada mañana. Te pido que me guíes y me bendigas en todo momento y que me ayudes a ser una persona útil y llena de fe. Que tu Santo Espíritu, tu Espíritu Santo, me acompañe hoy y siempre. Amén, amén, amén. Y a los que no les da vergüenza estén donde estén, vamos a darle todos un aplauso a toda la corte celestial. Isa, buenos días, ¿cómo está? ¿Cómo amanece?
2: Gabo, buenos días por usted y para toda la familia de Radio 1. Espectacular, otro día más que Papito Dios nos regala. Y a todos los oyentes, ánimo con entusiasmo, porque es una nueva oportunidad para que logre todos los objetivos que se proponga.
0: Ya tenemos las 5 de la mañana con 8 días en las mañanas de 1 con 8 minutos. Que 5 de la mañana con 8 días. 5 de la mañana con 8 minutos en las mañanas de 1 de Radio 1, la de 1.93.9. Yo soy su amigo de siempre, el Gabo Jaramillo. Y se les quiere con el corazón. Y antes de comenzar con la ronda de las noticias de la información, primero les decimos que Dios los bendiga y que Dios nos bendiga.

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3: Ahí leí un comentario en las redes que decía: oiga, mi amor, pórtese bien para ver si lo llamo borracha para cantarle. Si no...

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0: Tarram, pam, pam, pam, pam, pam. Me disponía a ir a visitar. Se dale la perecita a los muchachos para levantarse para irse a estudiar.
1: Este culicagao, levántate pues que te cogió la tarde.
0: Al otro culicagao, apenas en primero de primaria, y que él no quiere ir a estudiar, que no le gusta estudiar, que él quiere trabajar.
1: Estudien, muchachos, que esa es la única manera de salir adelante.
0: Ya tenemos las 5 de la mañana, 14 minutos. 5 de la mañana con 14 minutos en las mañanas de uno de Radio 1, la de 1, 93.9. Aquí estamos. Ya para comenzar con toda la información y las noticias de todo lo que acontece, pasa y sucede en Medellín, el Valle de la Burra, Antioquia, Colombia, el mundo y el planeta entero. Buenos días.
1: Van a tomar los tragos.
0: Tostaditas con mantequilla, con quesito y aguapanelita caliente. Pero me le echa aguapanela, mía, me le echa quesito a la aguapanela.
2: ¡Vamos! Cuente. Me regala leche en polvo.
0: ¿Cómo?
2: Yo no quiero leche de vaca, sino de polvo.
1: ¡Ay, usted cállese! Es ser metida, ¿eh? Meter la cucharada, zampada.
2: Ah, pero estoy viendo a Gabo, no a usted, a Alejona.
0: ¿Quiere otra leche distinta?
2: No.
0: No.
2: Quiere en polvo.
0: No, por eso, venga. Venga, pues.
2: ¿Qué?
0: Venga, verá.
2: ¿Qué?
0: Venga y verá, vea.
2: ¿Qué es eso?
0: Pruebe ese polvito. Pruebe ese polvito. Ave María, 5:15 minutos, pico y placa. Para el día de hoy, conductores, hoy es el lunes, perdón, martes 21 de julio, pico y placa para el día de hoy, mucha atención.
2: Taxis, placas terminadas en 9, motos de 2 y 4 tiempos, placas iniciadas en 0 y en 3, carros particulares, placas terminadas en 0 y en 3.
0: Tenemos las 5 de la mañana, 15 minutos en las mañanas de 1 de Radio 1, la de 1.93.9. Y es hora de contarle de noticias, de informaciones de cómo despierta y cómo se levanta Medellín, el Valle de la Burra, Antioquia, Colombia, el mundo y el planeta entero.
1: Desembuche pues, desembuche.
0: Porque si las noticias pasan, acontecen y suceden, se lo contamos siempre primero en las mañanas de 1 de Radio 1, la de 1.93.9. Aquí están los titulares.
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0: Atención, pare bolas, pare oreja, porque si pasó se lo contamos siempre primero en las mañanas de 1 de Radio 1, la de 1, 93.9. Atención, oído pueblo a la información a esta hora de la mañana. Se lo contamos en Radio 1, la de 1, 93.9. Oído pueblo, titulares a esta hora. Atención, que capturan a presunto integrante del ELN, señalado de manejar dinero de extorsiones en el departamento de Antioquia. Atención, que ofrecen 50 millones de pesos por asesinos en Caucasia. Crimen sería del clan del Golfo, dicen las autoridades.
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0: Noticias, información en las mañanas de 1 de Radio 1, la de 1.93.9. Así despierta y se levanta Medellín, el Valle de la Burra, Antioquia, Colombia, el mundo y el planeta entero. Atención, 3 capturados tras persecución en un taxi hurtado, robado en la ciudad de Medellín. Atención, que el ejército desmanteló una unidad de producción minera ilegal en Alejandría, departamento de Antioquia.
1: Este culicagao, levántate pues que te cogió la tarde.
0: 5 de la mañana con 17 minutos, 5:17 minutos en las mañanas de 1 de Radio 1, la de 1, 93.9. Atención, conductores, pico y placa para el día de hoy, martes 21 de julio.
2: Taxis, placas terminadas en 9, motos de 2 y 4 tiempos, placas iniciadas en 0 y en 3, carros particulares, placas terminadas en 0 y en 3.
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0: Atención, informaciones titulares a esta hora en las mañanas de 1 de Radio 1, la de 1.93.9. Un ambiente campesino, montañero y muy antioqueño. Son las 5 de la mañana con 18 minutos. Atención, golpe a banda criminal del norte del Valle de la Burra en el municipio de Bello. Incautaron armas y droga en operativo policial. Atención, que cayó alias Carlos Wey, el presunto terror del Bajo Cauca antioqueño. Lo señalan de ordenar homicidios y quemar vehículos.
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0: 5 de la mañana con 19 minutos, 5:19 minutos en las mañanas de 1 de Radio 1, la de 1, 93.9. Atención, que el ejército recupera a 2 menores y captura a 6 integrantes de las disidencias en Segovia, departamento de Antioquia. Atención, información, titulares a esta hora en Radio 1, la de 1, 93.9. Oído que capturan a dos disidentes de las FARC tras combates con el ejército en Gómez Plata, departamento antioqueño.
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0: 5:19, 5:19 en las mañanas de uno de Radio 1, la de 1.93.9. Atención conductores, pico y taco, pico y placa, para el día de hoy.
2: Le cuento que carros particulares, placas terminadas en 0 y en 3, motos de 2 y 4 tiempos, placas iniciadas en 0 y en 3, y nuestros amigos taxistas, placas terminadas en 9.
0: Ya el muchachito nada que se levanta.
1: Qué culicagao tan perezoso.
0: Y ahora toca acosarlo, hágale pues ligero que lo va a coger la tarde, mire la hora que es. No, levántelo de una vez. Y si no, levanta, métale un hielo entre los calzoncillos o las tangas o los boxer o los cacheteros y verá cómo se levanta de una. Atención, oído pueblo. Una persona muerta y un joven herido en el barrio Antioquia. Sicarios en moto les dispararon. Atención, que en una pelea terminó reunión de amigos en la comuna 3 de Manrique. A puñal mataron a un hombre. Atención, informaciones titulares a esta hora en Radio 1, la de 1, 93.9. Y atención, porque dieron bala, dieron plomo, dieron chumbimba.
2: Cuente.
0: Atención, que atacaron a bala a un motociclista de una APP. Esto fue en la Avenida Oriental. Dicen que desde Niquía lo estaban siguiendo. Atención, atención, atención, atención. Más de 2 horas de lucha. Bomberos combatieron sin tregua fuertes incendios en el corregimiento de San Cristóbal.
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0: Son las 5:21, 5:21 en las mañanas de uno de Radio 1, la de 1.93.9. Atención conductores, pico y taco, pico y placa para el día de hoy. Te los contamos en Radio 1, la de 1.93.9. Hoy es martes 21 de julio.
2: Carros particulares, placas terminadas en 0 y en 3. Taxis, placas terminadas en 9, motos de 2 y 4 tiempos, placas iniciadas en 0 y en 3.
1: Bueno, bueno, a tomar tinto pues.
0: 5:21, 5:21 en las mañanas de 1 de Radio 1, la de 1.93.9. Atención, que frenan en seco construcciones clandestinas en zonas de riesgo ambiental. Atención, un muerto a cuchillo y 2 heridos a machete deja violenta pelea callejera por un piropo en la capital antioqueña, en la ciudad de Medellín.
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0: 5:22, 5:22 en las mañanas de 1 de Radio 1, la de 1, 93.9. Atención a los titulares, así despierta y se levanta Medellín, el Valle de la Burra, Antioquia, Colombia, el mundo y el planeta entero. Atención, que dieron bala, dieron plomo, dieron chumbimba, oído pueblo.
2: Cuéntelo a ver.
0: Atención, que a plena luz del día, de 4 tiros o 4 balazos, mataron a un hombre en el Parque del Carmen de Viboral. Atención, información a esta hora en Radio 1, la de 1, 93.9. Oído, atención, intensa madrugada para los bomberos. Horas incendio forestal se registró entre Guarne y Copacabana. Atención, que cierran clínica estética clandestina del municipio de Bello, Antioquia. Ofrecían hasta liposucciones y aumento de senos. ¿Cómo le parece, por Dios bendito?
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0: 5:23, son las 5:23 en las mañanas de 1 de Radio 1, la de 1, 93.9. Atención conductores, pico y taco, pico y placa para el día de hoy, martes 21 de julio.
2: Taxis, placas terminadas en 9, carros particulares, placas terminadas en 0 y en 3, motos de 2 y 4 tiempos, placas iniciadas en 0 y en 3.
0: 5:23, 5:23 en las mañanas de 1 de Radio 1, la de 1, 93.9. Atención, que un muerto y 2 heridos deja grave accidente en la vía al aeropuerto de Río Negro. Atención, que cayó alias Rafa, señalado cabecilla financiero de una red de apoyo del ELN en el departamento de Antioquia. Atención, que después de 30 años, 12 familias campesinas recuperan las tierras que les arrebató la violencia en el, sector de Urabá.
1: ¡Anda, bañate!
0: María, es que hay unos que se levantan, por Dios bendito, con ese miedo de meterse al agua. Hágame el bendito favor. 5 de la mañana, 5:24 minutos en Radio 1, la de 1, 93.9. Atención, atención, es que un volador, o sea, pólvora, un volador entró a una cafetería y dejó un hombre herido en Montebello. Por poco termina en una tragedia. Atención, tragedia en Tarazán, Antioquia. Soldado del ejército murió tras ser impactado por un rayo. ¡Ajue, mamá, por Dios bendito!
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0: El desarrollo de estas y otras noticias lo tendremos en un instante en las mañanas de 1 de Radio 1, la de 1, 93.9. Buenos días para todos. Que Dios los bendiga. Hágale, pues, con ánimo, con entusiasmo, con alegría. Deje de estar renegando, deje de estar quejándose, deje de estar maldiciendo. Hola, deje de estar diciendo tantas vulgaridades. Oiga, quiere que le vaya bonito el día de hoy.
2: ¿Qué hay que hacer?
0: Y que le vaya bien siempre.
2: Siempre, cuéntelo.
0: Hombre, deje de renegar, deje de quejarse tanto, deje de maldecir tanto. Deje de estar diciendo tantas vulgaridades, carajo. Deje de estarse alegrando porque a otro les va mal. Ave María, deje de estarle haciendo y deseándole el mal a los demás. Mire, si usted quiere que le vaya bien, haga lo que nos dijo nuestro Señor Jesucristo. Amémonos los unos a los otros. Alégrese porque a los demás se les vaya bien. Que de su boca solamente salgan palabras sinceras y de corazón de bendiciones. Alégrese por el bien, porque le vaya bien a los demás. Hágale el bien a los demás. No le desea el mal a nadie y verá cómo todo esto se le convierte en bendiciones. Ya son las 5 de la mañana, 26 minutos en las mañanas de 1 de Radio 1, la de 1. Ya cantó.

0: el gallo a levantarse, pues que los va a coger la tarde.
1: ¡Qué berraquera de canción!
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3: Ahí tenemos a las 5 de la mañana con 29. 5:29 minutos en las mañanas de 1 de Radio 1, la de 1, 93.9. Hombre, saludemos con todo el cariño, el abrazo, el amor y el ánimo a toda la gente que se encuentra al otro lado del charco, ¿sí o no? Saludemos por allá a Vivianita, hombre, un abrazo fuerte. Está por allá al otro lado del charco, hombre, un abrazo para ella. Y el corazón desde la capital antioqueña. Isa, pico y placa para el día de hoy, tenga la bondad, la amabilidad para Radio 1, la de 1.93.9.
4: Motos de 2 y 4 tiempos, placas iniciadas en 0 y en 3. Nuestros amigos taxistas, placas terminadas en 9. Y carros particulares, placas terminadas en 0 y en 3.
3: Oiga, saludo para la gente que hasta ahora lo primero que hace, en vez de poderse a orar, de darle gracias a mi Dios por el nuevo día que le da, es sentarse en la taza del sanitario a mirar el teléfono celular, qué mensajes tiene de anoche, a quién no le contestó y quién publicó chismes últimamente.
5: ¡Salite de ese Facebook! ¿Quién inventaría esa pendejada, hombre?
3: 5:30 minutos, son las 5:30 minutos en las mañanas de 1 de Radio 1, la de 1, 93.9.
6: Pero al llegar...
3: Hora de contarles de noticias, de información, cómo despierta y se levanta Medellín, el Valle del Aburrá, Antioquia, Colombia, el mundo y el planeta entero.
0: 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Seguimos con más noticias en las mañanas de 1 de

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1: Atención a persecuciones de película.
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1: En la ciudad de Medellín se los contamos siempre primero en las mañanas de uno de Radio 1, la de 1.93.9.
2: Desembuche pues, desembuche.
1: Atención, oído pueblo, tres capturados tras persecución en un taxi hurtado en la ciudad de Medellín. Oído que en un operativo coordinado entre las patrullas en terreno y el sistema de cámara de seguridad de la ciudad, la Policía Metropolitana del Valle de la Burrá capturó a tres hombres de 21 y 24 años de edad en el barrio 12 de Octubre. Los detenidos se movilizaban en un taxi hurtado, portaban un arma de fuego ilegal y acababan de cometer un atraco. El procedimiento se registró en la carrera 80 con la calle 102, gracias al monitoreo en tiempo real y al rastreo articulado con el centro automático de despacho. La patrulla del cuadrante logró interceptar el vehículo, un Hyundai Atos, el cual figuraba como hurtado y fue recuperado en acción. Al momento de la interceptación y el registro a los sospechosos, los uniformados les hallaron un revólver Smith & Wesson, calibre 38 con 6 cartuchos, sin el respectivo permiso de porte o tenencia y evaluado en 4 millones de pesos. Con esta arma, minutos antes, los hombres habían intimidado a un ciudadano para despojarlo de un teléfono celular iPhone, tasado también en 4 millones de pesos. Tanto los tres capturados como el taxi inmovilizado, el arma de fuego incautada y el celular recuperado fueron dejados a disposición de la Fiscalía General de la Nación para su respectiva judicialización por los delitos de hurto calificado y agravado y fabricación, tráfico o porte de armas de fuego. En lo que va del año, las autoridades de Medellín han logrado recuperar un total de 1.255 vehículos que habían sido hurtados en la ciudad. Hágame el bendito favor, hombre. 5:33 minutos en las mañanas de uno de Radio 1, la de 1, 93.9. Atención, les tengo más información, más noticias a esta hora en Radio 1, la de 1, 93.9. Atención, que dieron bala, dieron plomo, dieron chumbimba. Esto fue del oriente antioqueño en el Carmen de Viboral. De 4 tiros, 4 balazos, mataron a un hombre en el parque del Carmen de Viboral y a plena luz del día. Atención, que el día de ayer, lunes festivo, un nuevo hecho de sangre alteró la tranquilidad del oriente antioqueño. Pasada las 2 de la tarde, un violento ataque armado tuvo lugar en pleno parque principal del Carmen de Viboral, dejando como saldo un hombre fallecido a la vista de decenas de transeúntes. De acuerdo con los reportes preliminares, la víctima se encontraba en la zona céntrica cuando fue abordado por sujetos armados. Según versiones extraoficiales entregadas por testigos en el lugar de los hechos, el hoy occiso recibió por lo menos 4 disparos con arma de fuego. Tras las detonaciones, los agresores huyeron del sitio con rumbo desconocido. En medio de la conmoción, ciudadanos y autoridades intentaron socorrer a la víctima rápidamente y fue trasladado de urgencia al hospital local del Carmen de Viboral. Sin embargo, debido a la gravedad de las lesiones sufridas en el ataque, ingresó a las instalaciones sin signos vitales. Las autoridades de la Policía Judicial ya se encuentran al frente del caso para lograr identificar y capturar a los responsables de este homicidio. 5:34 minutos en las mañanas de 1 de Radio 1, la de 1, 93.9.
2: ¿Oíste? Dame por los resultados del chanchado y me cogí algo anoche.
1: Ya venimos con el resultado de la lotería, mi amor. Ya venimos, mi corazón hermosa. Son las 5:35 minutos. Cambie reloj en las mañanas de 1 de Radio 1, la de 1, 93.9. Yo soy su amigo de siempre, el Gabo Jaramillo. Y de verdad que se les quiere con el corazón.
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2: ¡Qué pereza que uno aquí no asesina oficios, oficios, y ustedes se ensucien y ensucien!

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7: A mí no me jodas, Chepa, que ya me tienes mamado, mi vida. Véame, María.
8: De malas. Es que cuando repartieron el mal genio, yo hice la fila 3 veces.
7: Ahí tenemos las 5 de la mañana con 39 minutos en las mañanas de 1 de Radio 1, la de 1.93.9. Hey, saludo hasta ahora para toda la gente que nos escucha y nos amplifica. Saludo hasta ahora para toda la gente que se levanta con la 1 de los paisas, con Radio 1, la de 1. Para las amas de casa, las empleadas domésticas, a los que madrugan a cabellar y a estudiar, que le vaya bonito, Dios los bendiga, la Virgen los acompañe. A los que van finalizando su turno laboral nocturno, feliz de retorno a casa, Dios los bendiga, la Virgen los acompañe. A toda la gente que reporta la sintonía al WhatsApp de Radio 1, la de 1, 314-4939-939. Saludo hasta ahora para toda la gente del comercio, vendedores ambulantes, informales, amigos y amigas en las tiendas, graderos, cafeterías, panaderías, plazas de mercado, legumbrerías, revuelterías, chazas, caspetes, a los que venden los jugos y la fruta, a los que venden el tinto, el perico, el café con leche, la aromática, a los que están haciendo los fritos, el buñuelo, la empanada, el pastel de pollo, la arepa de huevo, el pancerotti, el palito de queso, la arepita con salchichón, morcilla, chorizo o chicharrón.
8: Ay,
7: frito. A todos los panaderos y panaderas, un saludo muy especial. A toda la gente en las plazas de mercado. En la minorista, la mayorista, Placita de Flores, Plaza de la América, Plaza de Campo Valdés. A la plaza de mercado del municipio de Bello. Y a todos en las plazas de mercado, a los comerciantes que están surtiendo para sus negocios. A los que ya están vendiendo para los otros comerciantes. A todos los coteros y todos los carretilleros. Reporta la sintonía a esta hora de la mañana, Janet Tobón, reportando la sintonía a esta hora de la mañana, con Radio 1, la de 1, Margarita Penagos, Luz Marina Osorio, reportando la sintonía desde Guayabal, Gloria Rodríguez, reporta la sintonía, buenos días, Glorita, Carlos Mario del Valle, buenos días, la Virgen lo acompañe, Glorita Suárez del municipio de Itagüí, buenos días para todos, Marco desde Copacabana, Marco Antonio Hoyos reportando la sintonía. Que Dios lo bendiga. Saludos hasta ahora para Víctor en el centro de la ciudad de Medellín. Bendiciones. Hey, Chepe Pineda. Buenos días, Chepe. Desde la United States, papi. Chepito, hábleme, pues, parcero. ¿Qué pasa, pues, mijo?
9: Abu, Abu. Good morning. José Pineda de New Jersey. Siempre sintonía. Estoy esperando su sintonía. Yo te escucho, Rayuno, la de uno. Subile, Gabo.
7: Good morning, papi, que Dios te bendiga, la Virgen te acompañe. ¿Quién más está por el audio acá?
10: WD, buenos días, mi nombre es Flor, te hablo desde España. En este momento aquí ya son las 11:30 de la mañana. Un saludo muy especial para toda mi familia en Colombia. Un saludo para ustedes, gracias porque todos los días coloco la emisora y eso es lo que me motiva a seguir acá. Gracias.
7: Ya deben ser las 12 del mediodía y por ahí 30 minutos o 40 minutos. Porque hace media hora mandaron el mensaje, hace media hora o 35 minutos mandaron el mensaje. Patricia Vargas reporta la sintonía hasta hora de la mañana. Nidia Rodríguez, siempre conectados con la 1 de los paisas, con Radio 1, la de 1, 93.9. Por aquí Martica me dice, hola Gabo. Hola Martica, mi amor, ¿cómo amanece mi corazón?
8: Oíste, dame pues los resultados del chance, a ver si me cogí algo anoche.
7: Se detiene, mi amor, resultados de las loterías a esta hora de la mañana.
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7: Resultados de las loterías a esta hora en Radio 1, la de 1, 93.9. La lotería jugada es el día de ayer, el lunes festivo, 20 de julio, día de la independencia. Adelante, Isa, la de la risa.
8: Desembuche, pues, desembuche.
6: Ay, pues eso es lo que voy a decir. Antioqueñita número 1, 4037. Antioqueñita número 2, 7214. Astroluna, signo Capricornio, 1382. Chontico Millonario, 1912. Chontico Noche, 8451. Cafetero Noche, 7754. Dorado Día, 4343. Dorado Tarde, 2332. Paisita número 1, 6516. Paisita número 2, 4242. PIC 3 día, 205. PIC 3 noche, 688. PIC 4 día, 4641. PIC 4 noche, 2172. Y hoy juega, como fue festivo, ayer juega hoy Cundinamarca, juega Tolima, juega Astro Sol y juega Cafetero Tarde.
7: 5 de la mañana, 44 minutos en las mañanas de 1 de Radio 1, la de 1, 93.9. Saludo a esta hora, hombre, para toda la gente del servicio de los vehículos, los conductores, servicio público, buses, busetas, colectivos, taxis, chiveros, vehículos que entran y salen de las terminales de transporte, a los amigos buleros, camioneros y volqueteros de la maquinaria pesada o maquinaria amarilla, a todos los amigos y amigas en los vehículos, recolectores de la basura, los repartidores de la gaseosa, la cerveza, la leche, los quesitos, las arepas, el huevo, la parva y el mecato, para todas las tiendas, a los que reparten el gas, buenos días, a toda la gente de las rutas de servicio público, ruta de buses urbanos, rurales, intermunicipales, interdepartamentales, a la gente del metro, Metrocable, Metroplus, lo del tranvía, a los alimentadores del metro, buenos días, en las terminales de buses, buenos días, a los conductores, despachadores y alistadores, y al del caspete, el de la tienda, ¿cómo aparecieron? Esta es Radio 1, la de 1, 93.9, 5.45 minutos, falta un cuarto para las 6 de la mañana en Radio 1, la de 1, 93.9, un cuarto para las 6 de la mañana en Colombia, ya venimos con la información deportiva, ve, peladito, vea, a las carreras porque lo cogió la tarde.
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0: Le cuento que hoy le toca los taxis, placas terminadas en 9, motos de 2 y 4 tiempos, placas iniciadas en 0 y en 3, carros particulares, placas terminadas en 0 y en 3.
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1: Y a esta hora saludamos a Edgar el Bambino Henao, nuestro compañero y periodista deportivo para las mañanas de 1 de Radio 1, la de 1.93.9. Bambino, buenos días.
3: Gabo Isa, un abrazo, muy buenos días a la audiencia de Radio 1.
4: Está terminado ya el campeonato mundial, le damos hoy adiós, el último vistazo de lo que ha dejado. Ya las selecciones que regresaron todas a sus países, ya también se habla de lo que será el próximo Mundial 2030. Inclusive el presidente de la Conmebol ha anunciado que se ampliarán las selecciones participantes. El cupo será mucho mayor para el próximo Mundial, que ha dejado por ahora, entonces, recordemos, como un recorderis, la tabla general, donde Colombia quedó en el décimo lugar. Ya mirando todos los fríos números, décimo lugar para Colombia, entre 48 selecciones. Los 10 primeros quedaron así: España campeón, Argentina subcampeón, tercero Inglaterra, cuarto Francia. Ya por puntos, quinto Noruega con 12 puntos, Bélgica 11 puntos, Marruecos 11 puntos, Suiza 11 puntos. Noveno México con 12 puntos, Colombia aparece puesto décimo para Colombia en este ranking, puesto 11 para Brasil, puesto 12 para Estados Unidos. Miramos el otro país anfitrión, Canadá, puesto 14. Como resumen, Colombia no hizo un mal mundial, inclusive en el ranking FIFA que salió ayer en las horas de la tarde, subió 2 puestos en el ranking de FIFA, por lo menos en este tema. De los títulos, recordemos que fue el segundo para España, solamente 8 equipos en el mundo, 8 selecciones, 8 países, para hacerlo más claro, son campeones mundiales. Brasil, 5 títulos, Italia, 4 títulos, Alemania, 4 títulos, Argentina, 3 títulos, 2 para Francia, Uruguay y España, que consigue su segundo título, y un título para Inglaterra. Ahí están, pues, las 8 selecciones que han conseguido títulos mundiales: Inglaterra, España, Uruguay, Francia, Argentina, Alemania, Italia y Brasil. Nos metemos ya a la liga nuestra, nos metemos a los torneos. Hoy juega Atlético Nacional, recordando que el equipo de Ardolaga hoy tiene Copa. Esto es lo que llaman la Copa Betplay. Partido hoy frente al equipo de Tigres, que es un equipo de la segunda B, de la primera B del fútbol colombiano, segunda división. Tigres Nacional hoy en el Estadio Cincuentenario. Nacional tiene fecha por la Copa, igual que el Medellín. Por eso el partido será a puerta cerrada en el Estadio Cincuentenario. Este estadio queda ahí diagonal a la Universidad de Antioquia. También, y miremos un poco lo que viene para Independiente Medellín, hoy entra concentración, porque mañana Deportivo Independiente Medellín va a jugar ya partido de repechaje de la Copa Suramericana. Hoy entra concentración en las horas de la noche, y mañana Medellín, 5 de la tarde, en el Estadio Atanasio Girardot, enfrentará al equipo Vasco da Gama, equipo brasilero, que ya va a ser el debut oficial de Luis Amaranto Perea. Entonces, ahí tenemos nuestros equipos. Nacional juega hoy, 4 de la tarde a puerta cerrada, por la Copa Betplay frente a Tigres, y mañana por la Copa Suramericana, evento internacional, lo hará Independiente Medellín a las 5 de la tarde frente a Vasco da Gama de Brasil, que ya está acá en territorio antioqueño. Esto por Copa y Copa Internacional. Por la Liga, recordemos que ya también vamos a empezar a hablar de la liga, y que la primera fecha se realizará este fin de semana, empezando el viernes. Imagínense, de Argentina-España o de Francia-Inglaterra, vamos a ver Llaneros Pereira el próximo viernes a las 6 y 10 de la tarde. Es el primer partido, 6 y 10, Llaneros frente a Pereira. Medellín jugará frente a Pasto, Nacional de visitante frente a Boyacá Chico. Bueno, ahí nos vamos acostumbrando y a poco también a regresar a nuestro fútbol, la liga que arrancará este fin de semana del fútbol colombiano. Saludo especial a toda la audiencia, y más adelante tendremos más información deportiva. Chao.
1: Gracias, Bambino, muy amable, muy querido, por toda la información deportiva a esta hora de la mañana en Radio 1, la de 1.93.

0: 13.9.
1: Bueno, el que orinó, que va a ser.
0: Espere,
1: pues,
0: que no ha llenado, no había llenado el tanque. Espere un momentico, hágame el bendito favor. Atención, conductores, pico y taco, pico y placa para el día de hoy en las mañanas de uno de Radio 1, la de 1.93.9.
1: Taxis, placas terminadas en 9, motos de 2 y 4 tiempos, placas iniciadas en 0 y en 3, carros particulares, placas terminadas en 0 y en 3.
0: Recuerde que hoy no es lunes, hoy es martes, martes 21 de julio. Está la 1 de los paisas de Radio 1, la de 1, 93.9. Buenos días, que Dios los bendiga.
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3: 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Te lo dice Jonales Castaño, papá, y a beber. 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
1: Por ahí leí un comentario en las redes que decía: oiga, mi amor, pórtese bien para ver si lo llamo borracha para cantarle.

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3: En Radio 1 son las 6:12.
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0: Que no me la coja la tarde. Oiga, mire qué clima tan maravilloso, espectacular. No reniegue a todos los que están vendiendo ahí el cafecito, que tiene su puesto ahí, una chocita, lo que sea, lo que estén vendiendo en este momento. Gracias por estar ahí conectados con Radio 1. Venda todos esos fritos. Échese la bendición si apenas va a comenzar a camellar, para que haga el nombre de Dios y venda todos esos buñuelos, las flores, los periódicos, los que están en las esquinas o en los semáforos. Que me les vaya bien, los queremos mucho. Aprovecho para los que preguntan siempre que Gabo, cuando hace la oración, que dónde va, va usted a ingresar al Instagram de @Radio 1 Medellín. Ya en este momento tenemos la oración del día. Vaya, búsquela, coloque Radio numerito 1 Medellín, las loterías, el pico y placa, tanto en el Instagram como en el WhatsApp de Radio 1.
1: Ya tenemos las 6 de la mañana con 13 minutos, son las 6 de la mañana, 13 minutos en las mañanas de 1 de Radio 1, la de 1.93.9. Reiteramos a esta hora de la mañana el saludo para toda la gente que nos acompaña desde muy temprano, a los que apenas entran a la sintonía, sean todos bienvenidos, gracias siempre por integrar esta inmensa familia llamada Radio 1, la de 1.93.9. Oiga, y tengo la certeza, y sé que muchos, como nosotros también, amanecieron o amanecimos con dificultades, problemas y una cantidad de cosas adversas en el día de hoy. Pero mucha atención a este mensaje que nos mandan desde el reino de los cielos a esta hora en Radio 1, la de 1.93.9. Este mensaje de fe, de amor y de esperanza que hoy Dios del cielo nos envía a través de Radio 1, la de 1. Para usted, señor y señora, que no encuentra salida a las dificultades, hoy se levanta preguntándose, ¿qué voy a hacer? Cuando el miedo, el temor, la angustia y la ansiedad nos bloquean la mente y tal vez nos hacen perder un poco la fe. Mira, mira lo bonito con que Dios te quiere despertar el día de hoy. Aunque estés pasando por momentos difíciles, recuerda que esos mismos vientos que están tratando de derrotarte son los mismos vientos que Dios Padre Todopoderoso va a usar para levantarte, para llevarte a una nueva y a una mejor etapa de tu vida. Levanta tu ánimo. Dale vida a tu esperanza. Porque los mejores días de tu vida, créeme que están por llegar. Recuerda siempre que en tu corazón, que Dios es quien te da la victoria. Créeme que Dios ha visto tu vida. Conoce tus sueños, proyectos, ilusiones, metas y propósitos. Créeme que Dios conoce tus batallas. Créeme que Dios te ha visto llorar en silencio. Cuando no eres capaz ni de orar, y de rodillas se te quiebra la voz. Pero Dios sabe lo que hay en tu corazón. Dios te manda a decir que Él estará contigo. Te abrirá los caminos y te dará su bendición. Y será tan grande que superará todo aquello que siempre has pedido. Pero Dios te pide hoy primero para poderte entregar, que te liberes y que sueltes lo que te está haciendo daño, para poder Él entregarte lo que te va a hacer feliz. ¿Qué le parece, ah?
0: Hermoso Gabo, y todo le cae a uno.
1: Huepucha, mi cachucha. A ver quién reporta la sintonía a esta hora de la mañana. Antes de irme con nuestros amigos de Noticias RCN, del canal RCN, nuestra tele. Por acá está Daniel Alberto.
2: Gabo, Isa. El barrio Las Acacias reportando la sintonía. Donde anda uno, se escucha Radio 1. Feliz día, les deseo. Saludes a Isa y a Chepa.
1: Dios te bendiga, amigo. Gracias. Aquiles Hernández reporta la sintonía hasta ahora. Muy buenos días. Por favor, para complacer a los trabajadores de la empresa Alex Cárnicos, feliz día a Mauricio Aquiles, Cuico, Natalia, Kelly, Kevin, Sergio, Víctor, Alejandra, Yura, Eiker, Pirulo, Giancarlos, Kevin, Alexis y todo el personal administrativo. Feliz comienzo de semana con Radio 1, la de 1.93.9. Que Dios los bendiga. A ver quién más reporta la sintonía a esta hora. Por ahí está Yorla y el marito, hombre. Ya sintonizados con Radio 1, la de 1.93.9. Que Dios los bendiga. Por acá nos dicen buenos días de Gabo, reportando la sintonía Johnny Barrera desde Manrique Central para un servicio social. Se me perdió la billetera con todos los documentos. Johnny Barrera, quien nos haya encontrado y los devuelva, y buena gratificación al 300-787-1846. Pico y placa para el día de hoy, tenga la bondad.
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1: A esta hora somos enlace en directo con nuestros compañeros de Noticias RCN, del canal RCN, nuestra tele, para contarle a todos los oyentes de cómo despierta, cómo se levanta Colombia y el mundo en materia de noticias. Aquí están los titulares en Radio 1, la de 1.
4: Multitudinario, así fue el desfile en Ciudad Bolívar. Por primera vez, decenas de familias salieron a ver todas las capacidades de la fuerza pública. Los niños fueron los protagonistas.
5: Como lo revelamos en primicia, el activista Beto Coral recibió camioneta blindada y escoltas de la UNP en su llegada a Colombia. El respectivo estudio de riesgo no se hizo, una asignación justificada por el gobierno como medida de extrema urgencia, que ya desata un fuerte choque político y las denuncias del propio sindicato de la entidad.
6: A cadena perpetua fue condenado el capo mexicano Ismael El Mayo Zambada, el cofundador del cartel de Sinaloa. Se había declarado culpable de crimen organizado y narcotráfico.

0: Vuelve y Juega. En Bogotá capturaron a 3 presuntos ladrones. Los cogieron mientras cometían el delito. Pero ¿saben qué es lo más delicado? Pues que uno de ellos tenía casa por cárcel. Con todo y brazalete del INPEC, estaba haciendo de las suyas.
1: Han pasado 4 días desde que desapareció Camila, una joven de 21 años, embarazada. Su familia ha venido clamando por reencontrarse con ella. Sin embargo, en las últimas horas, todo habría dado un giro aún más dramático.
0: Tenemos hoy también la historia de dolor que se vive en Atlántico. Una bebé de tan solo 2 añitos fue asesinada cuando delincuentes llegaron disparando contra una panadería, esto en Polo Nuevo, Atlántico.
2: Llegamos hasta Fresno, Tolima, porque aquí más de 4.000 personas se beneficiarán con este puente que está siendo construido por los ingenieros militares.
3: Y llegó el día para el gran estreno de Pa' Seguirte Queriendo y MasterChef Celebrity. A partir de hoy, las noches son para irlas en familia. ¿Con qué nos encontraremos en cada una de estas producciones? En un momento les cuento todo.
4: Sí, por aquí ando. Otros.
5: España recibió a los campeones del mundo que celebraron junto a los hinchas hasta la madrugada. Cerca de 2 millones de personas salieron a las calles para disfrutar de la segunda estrella de la Roja tras la final ante Argentina en Nueva York.
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7: Ya tenemos las 6 de la mañana con 23 minutos en las mañanas de uno de Radio 1, la de 1, 93.9. Hey, ya vengo para contarles de noticias de Medellín y el Valle del Aburrá y Antioquia. Oído que el ejército recupera a 2 menores de edad y captura a 6 integrantes de las disidencias en Segovia, nordeste antioqueño. Y vengo también para contarles de noticias de Medellín, el Valle del Aburrá y Antioquia. Atención, que una persona muerta y un joven herido en el barrio Antioquia. Se habla de que sicarios en moto les dispararon. No se muevan, que ya regresamos. 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
0: Ella, vaya, traiga papel higiénico, me da el favor.
6: ¿Para qué?
0: Vaya, traiga papel higiénico.
6: ¿Cree que ya vengo?
0: Vaya, no demore, pues. Puerca. Limpie eso que dejó Calimán ahí, hágame el favor. Y berraco, por Dios bendito.
6: ¿Qué?
0: Eso que dejó Calimán ahí, esa mina quiebra pat. Entonces, ¿qué voy? ¿La limpio yo o qué?
6: De la Chepa.
0: A Chepa, bendito sea mi Dios y todos los
6: años. Ay, usted cállese, debe ser metida, debe meter la cucharada, zampada.
0: 6 de la mañana con 30 minutos en las Mañanas de 1 de Radio 1, la de 1.93.9. Mira quién vino, Padre Walter. Buenos días, bendición, Padre. Padre Entrenantamen, Dios lo bendiga.
6: Hola, Padre, siga tranquilito, siéntese que ya le traigo un tintico.
0: Vaya desayunando, Padre, mientras que nosotros aquí leemos un par de noticias y enseguida venimos con los momentos de fe, de esperanza, de reflexión, los momentos con Dios en Radio 1, la de 1.93.9. Pico y placa para el día de hoy.
7: Particulares, placas terminadas en 0 y en 3, motos de 2 y 4 tiempos, placas iniciadas en 0 y en 3 y taxistas, placas terminadas en 9.
0: Chepa, qué rico un caldito de costilla para el desayuno, por Dios bendito, con cilantrico, con papita, costilla carnudita, buena arepa bien tostadita y limoncito.
6: No, pues si quiere le mato gallina.
0: 6 de la mañana con 31 minutos en las Mañanas de 1 de Radio 1, la de 1.93.9. Reporte de la sintonía antes de irme con noticias. A ver quién reporta la sintonía. Johan Tobón, buenos días. Papito, no se le entiende nada. Hábleme con ánimo, con entusiasmo, con alegría, con esas ganas que nos levantamos cada uno de ser bendecidos en el nuevo día. A ver quién más está por aquí. Hola, buenos días. Dios les bendiga, pero no me dicen quién me escribe. Quique Zapata en el barrio Santa Fe de Guayabal reporta la sintonía. ¿Quién está por el audio acá?
8: Buenos días, Gavito. Bendiciones.
0: Amén.
8: Me llamo Jesús Steven, reporto sintonía desde Caldas.
0: Caldas, Antioquia.
8: Por favor, el temita, amarte, mal no pude, Diomedes Díaz. Por donde pasa uno, se escucha Radio 1, Cabito, subile, subile.
0: Así es que es mi niño. Ay, 6:32 minutos en las Mañanas de 1 de Radio 1, la de 1.93.9, hora de noticias. Atención, pare bolas, pare oreja, porque si los hechos pasan, se los contamos en las Mañanas de 1, de Radio 1, la de 1.93.9. Atención, oído pueblo, la información, oído. Atención, ¿qué dice la información del nordeste antioqueño? Que el ejército recupera a 2 menores de edad y captura a 6 integrantes de las disidencias de las FARC en Segovia, Antioquia. Atención, que una operación conjunta entre el Ejército Nacional y la policía permitió un nuevo golpe contra las estructuras criminales que delinquen en el nordeste antioqueño. En la zona rural del municipio de Segovia fueron capturados 6 presuntos integrantes del Frente 4 de las disidencias de las FARC. La acción fue desarrollada por tropas de la Fuerza de Despliegue Rápido número 7 del Ejército Nacional. Esto en coordinación con unidades de la Seccional de Investigación Criminal de la Policía Nacional como parte de las operaciones adelantadas para afectar las capacidades de esta estructura ilegal. Durante el procedimiento, las autoridades también lograron la recuperación de 2 menores de edad que, según la información entregada por las instituciones, estarían vinculados a las actividades de este grupo armado. Los jóvenes se fueron puestos a disposición del Instituto Colombiano de Bienestar Familiar, entidad encargada de activar el proceso de restablecimiento de sus derechos. En el operativo se incautaron elementos que, según las autoridades, estarían relacionados con las actividades delictivas de esta organización. Entre el material encontrado se encuentran una subametralladora mini Uzi, 4 revólveres, 2 pistolas, 5 granadas de fabricación artesanal, más de 430 cartuchos de diferentes calibres y 240 gramos de marihuana. De acuerdo con el ejército, este resultado hace parte de una operación sostenida contra las redes de apoyo y las estructuras que tienen presencia en esta zona del departamento. Las autoridades señalan que el grupo intervenido estaría involucrado en hechos de violencia, tales como homicidios selectivos, extorsiones y acciones para ejercer control territorial en los municipios de Segovia y Remedios, Antioquia. Además, los detenidos son señalados por la utilización de menores de edad para la comisión de delitos y por la provocación de desplazamientos forzados de comunidades en medio de las disputas que sostienen por el control del territorio con otras organizaciones criminales, entre ellas el Clan del Golfo. Las autoridades indicaron que continuarán con el desarrollo de operaciones militares y de inteligencia en el nordeste antioqueño. El propósito es debilitar las estructuras armadas ilegales, recuperar la tranquilidad de las comunidades y fortalecer las condiciones de seguridad para los habitantes de esta región. Este resultado se suma a las acciones adelantadas por la fuerza pública contra los grupos criminales que buscan mantener economías ilegales y ejercer presión sobre la población civil en diferentes zonas de Antioquia. Ya tenemos las 6:35 en las mañanas de uno de Radio 1, la de 1.93.9.
6: Gabriel, ahí llegó Bucari la chancera, que si hoy va a ser el chance.
0: Pero ese madrugo va a desayunar pico y placa para el día de hoy, martes 21 de julio, a la de la risa.
7: Taxis, placas terminadas en 9, carros particulares, placas terminadas en 0 y en 3, motos de 2 y 4 tiempos, placas iniciadas en 0 y en 3.
0: Ya venimos en Radio 1, la de 1.93.9, con el padre Walter y los mensajes de fe, de esperanza, de reflexión, los momentos con Dios en Radio 1, la de 1.93.9. No se muevan, que ya regresamos. 6:36 en Radio 1, la de 1. Esta es la 1 de los paisas. Buenos días para todos.
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4: Claro, mami, yo hice el curso del sacerdote. Ahorita voy hasta su casa para que se arrodille y yo la confieso, amor. Yo le bendiga, pues, amor. Chao, mi.
5: ¿Alborotado lo que es?
4: ¿Qué pasó?
5: ¿Sigue yendo con el curso del sacerdote?
4: ¿Qué? ¿Qué estoy diciendo yo?
5: Sí.
4: ¿Qué me está diciendo? Que le haga un disfraz para el niño del sacerdote porque tiene que ir así disfrazado a la escuela. Tenemos las 6 de la mañana, 42 minutos en las mañanas de 1 de Radio 1, la de 1, 93.9. Aquí estamos en esta mañana especial y maravillosa con todos ustedes, compartiendo un día sensacional, disfrutando del nuevo día que Dios Padre Todopoderoso nos provee y nos regala. Un día donde Dios nos permite comenzar de nuevo. Un día donde Dios nos permite empezar a escribir una nueva página en nuestra vida. Ya usted verá que le escribe. ¡Ey, pico y placa para el día de hoy! Tenga la amabilidad y sala de la risa.
5: Carros particulares, placas terminadas en 0 y en 3, motos de 2 y 4 tiempos, placas iniciadas en 0 y en 3, y nuestros amigos taxistas, placas terminadas en 9.
4: Y llegó la hora de los mensajes de fe, de esperanza, de reflexión, los momentos con Dios en Radio 1, la de 1, 93.9.
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1: Ya tenemos las 6 de la mañana con 45 minutos. 6:45 minutos en Radio 1, la de 1, 93.9.

Amigos y amigas de Radio 1, la de 1.93.9, que Dios Padre Todopoderoso los bendiga, nos bendiga. Y que hoy nuestro corazón esté dispuesto a tomar las decisiones correctas en nuestra vida. Que hoy nuestro corazón esté dispuesto a escuchar lo que Dios nos manda a decir en estos momentos de oración, de fe, de esperanza y de reflexión. Que hoy nuestro corazón esté dispuesto no solamente a escuchar la voz de Dios, sino también a obrar de la manera como Él hoy nos está pidiendo. Hoy queremos hacer una oración muy especial, porque muchos de los problemas y dificultades que padecemos o por los que pasamos diariamente no son culpa absolutamente de nadie. Pueden ser culpa de nuestra terquedad o simplemente por ese regalo que nos dieron llamado libre albedrío. Pues no queremos hacer o escuchar lo que Dios nos manda y nos recomienda, sino que queremos por la terquedad hacer lo que a nosotros nos parece. Vamos en este momento a orar tan fuerte que dejemos de escuchar al mundo mundano para escuchar la voz de Dios Padre Todopoderoso y ser escuchados por Él. Recuerde que cuando las peticiones suben con fe, las bendiciones bajan con amor. Pero recuerda pedirle siempre a Dios, no lo que tu capricho te está diciendo que pidas. Recuerda siempre decirle a Dios que te provea de lo que Él sabe que cada uno de nosotros necesitamos. Vamos a orar de una manera muy especial en el día de hoy. Una oración para entregarle a Dios su Padre Todopoderoso, a través de nuestro amadísimo y santísimo Señor Jesucristo, su Hijo, nuestro Dios, para entregar el control de nuestra vida. Muchas veces todo queremos hacerlo en nuestras fuerzas, y se nos olvida que el control de todo lo tiene Dios Padre Todopoderoso y nuestro amadísimo y santísimo Señor Jesucristo. Muchas veces nuestra fe flaquea porque Dios no hace las cosas que nosotros queremos. Pero donde hoy le digas a Dios, Señor, haz en mi vida lo que tú sabes que necesito, milagros verás obrar en tu existencia. En el nombre del Padre, del Hijo y del Espíritu Santo. Amén. Dios mío, hoy decido soltar el control de mi vida y permitir que todo fluya conforme a tu voluntad. Porque entiendo que en la vida nada ocurre por casualidad y que cada detalle tiene un propósito que muchas veces solo tú conoces, Señor. Ayúdame a confiar cuando algo tarda, sabiendo que también puede estar cuidándome. Cuando el silencio aparezca, entendiendo que también puede estar enseñándome. Cuando el dolor llegue, creyendo que también puede estar transformándome, y cuando algo se vaya, aceptando que también está abriendo espacio para lo nuevo que tú deseas traer a mi vida. Enséñame a no querer comprenderlo todo de inmediato, sino a descansar en la certeza de que estás acomodando cada pieza de mi historia para acercarme a lo que mi alma necesita vivir y aprender. Hoy abro mis manos, suelto mis miedos y permito que la vida me sorprenda, confiando en que tú ya has preparado el camino correcto, el tiempo perfecto y las bendiciones adecuadas para mi proceso. Me entrego a tu dirección con fe, calma y gratitud, Señor, sabiendo que todo lo que viene de ti llega con amor y sentido, Señor. Hoy me libero y suelto el dolor, el miedo, el temor, la ansiedad, la depresión. Suelto todo aquello que hoy me está lastimando. Suelto todo aquello que hoy me está dañando. Suelto todo aquello que hoy perturba mi paz y mi armonía. Señor, sé que a través de este ritual de liberación y de soltar todo lo que me está perjudicando, tú solamente esperas y necesitas que yo me libere y suelte para llenarme de muchas bendiciones, Señor. Desde ya te lo agradezco. En el nombre poderoso de tu amadísimo y santísimo Hijo, nuestro Señor Jesucristo. Amén. Amén. Amén. Hoy también queremos decirle
a las personas que nos escuchan que no se valgan de prácticas oscuras ni mundanas para hacerle daño a las personas, para retener a las personas, para hacerle daño a su prójimo. Dejen de estar alumbrando a los demás con velas, creyendo el cuento de las cartas y una cantidad de cosas oscuras que hoy se están viendo como si fueran comunes y corrientes. No se imaginan el mal que se están haciendo para ustedes mismos y el peso kármico que ustedes se están echando encima. Porque todo lo que a otro le haces a través de esas prácticas oscuras, a ti vuelve tarde que temprano, y el dolor será tan grande que tendrás que vivir una experiencia que te aseguro no querrás vivir. Gracias. Digan conmigo: todo lo puedo en Cristo que me fortalece, todo lo puedo en Cristo que me fortalece, todo lo puedo en Cristo que me fortalece. Si Dios está conmigo, ¿quién contra mí? 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Cruz sacra, sid mihi luz, la Santa Cruz sea mi luz. Repitan conmigo: Dios conmigo.

0: trabajar. Son un verdadero milagro en nuestras vidas. Y es por eso que desde momentos de fe no nos queda sino decir gracias, Señor, por otro día. Otros quizás no lo pudieron vivir. Ya aquí nosotros, en pie de lucha, para seguir construyendo nuestra patria, nuestro país. El milagro de esta tierra con sus encantos paisajísticos, los ríos, los mares, las montañas y las llanuras, la flora y la fauna, sus pueblos encantados de colores y sabores, los campesinos humildes y trabajadores, los empresarios pensando en el desarrollo y la prosperidad, sus gentes llenas de alegría, entusiasmo y fe, la resiliencia y el espíritu de superación no tienen límite. Con el corazón de Jesús como aliado superior para la conquista de grandes batallas espirituales y la compañía especial de la Santísima Virgen María, Nuestra Señora la Virgen del Rosario de Chiquinquirá, patrona de nuestra patria. De nuevo, feliz día de la independencia y vamos por más. Que el Señor los bendiga y los guarde en el nombre del Padre, del Hijo y del Espíritu Santo. Amén. Y se les quiere con el corazón.
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3: En Radio 1 ya tenemos las 7:14.
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8: Ya tenemos las 7 de la mañana con 15 minutos, 7:15 minutos en las mañanas de 1 de Radio 1, la de 1.93. ¡Pum! Vea lo que baja ahí, por Dios bendito. María! ¡Marcelita, hermosura! ¡Cosa linda, cosa rica, cosa bien hecha, por Dios, carajo!
9: ¡Ve! Si está muy caliente, vaya a echarse agüita, mijito.
8: Esta sí es zapa también, va y llama a la chepa, ¿no?
10: Es cierto, solamente estaba diciendo que siga de alborotado, que la deje
9: criar. ¿Vos qué crees? Que yo estoy pintada en la pared.
8: No, ¿yo qué dije?
10: Nada, que estaba muy linda.
8: ¿Yo dije alguna? ¿Qué le dije?
10: Que estaba hermosa.
8: Oigan a esta.
10: ¿Cómo le gustaba?
8: Chismosa.
9: Se hizo pendejo de cachón y de pichón y verás que me abro
8: ya,
9: el parche. Ya, calme,
8: puede decir, pues perra viso, está mando con el palo de esa escoba. Ya tenemos las 7 de la mañana con 16 minutos en las mañanas de 1 de Radio 1, la de 1, 93.9. Un ambiente campesino, montañero y muy antioqueño, siempre con todos los oyentes y compartiendo cada momento, cada instante, cada día. A ustedes siempre Dios les pague. Por escuchar a Radio 1, la de 1.93.9. Permitimos esta hora. Salud, hombre, a todos los amigos y amigas. Operarios de barrido o escobitas, como los conocemos, claramente. También a todos los recicladores, a todos los chatarreros, un saludo muy especial de parte de Radio 1, la de 1.93.9. Saludo para todos los vigilantes, guarda de seguridad, los celadores, a los que trabajan la construcción, la albañilería, la obra blanca, la carpintería, la electricidad, la mampostería. A todos un saludo muy especial de parte de Radio 1, la de 1.93.9. A todos los mechanic.
10: ¿Los qué?
8: Mechanic.
10: ¿Qué es eso?
8: Mecánicos, un saludo muy especial. A todos los latoneros.
10: ¿Es cómo se dice?
8: ¿Sabe cuáles son los latoneros?
10: Claro, los que trabajan la hojalatería y la
8: cerrería. Los que cazan latones.
10: ¡Ay, cabrón!
8: A los lataneros, latoneros carpinteros, a toda la gente de los lavaderos de carros y de motos. Hey, un saludo especial a esta hora a todos los que camellan en las carpinterías, en las ebanisterías, los que camellan en los restaurantes, ahí en la venta de empanadas, Dios los bendiga, en la venta de fritos, en las panaderías. Saludo con todo el cariño de parte de Radio 1, la de 1, 93.9. Saludo hasta ahora, hombre, para todos los amigos y amigas en los diferentes centros penitenciarios. A todos los abuelos y abuelas en los asilos, los centros geriátricos, a toda la gente en los parqueaderos, a los muchachos, muchachas, hombres y mujeres en los centros de rehabilitación o de recuperación. Un saludo muy especial de parte de Radio 1, la de 1, 93.9. Regáleme pico y taco para el día de hoy para los oyentes de Radio 1, la de 1, 93.9.
10: Le cuento que carros particulares, placas terminadas en 0 y en 3, motos de 2 y 4 tiempos, placas iniciadas en 0 y en 3 y nuestros amigos taxistas, placas terminadas en 9.
8: Vuelva y repítalo.
10: Taxis, placas terminadas en 9, motos de 2 y 4 tiempos, placas iniciadas en 0 y en 3, carros particulares, placas terminadas en 0 y en 3.
8: Ahí está el pico y taco para el día de hoy en Radio 1, la de 1, 93.9. Y aquí están los oyentes que reportan la sintonía a través del WhatsApp de Radio 1, la de 1, el 314-49-39-93.9. Los oyentes de la 1 de los paisas. Diana Rivas, reportando la sintonía, dice: muchas gracias de Radio 1, la de 1. Yo hago parte del equipo naranja, soy escobita. u operario de barrido, como le decimos cariñosamente. Dianita, mi amor, Dios me la bendiga, la Virgen me la acompañe. Gracias siempre por escuchar a Radio 1, la de 1.93.9. A ustedes que dejan la ciudad linda, hermosa y preciosa, mi Dios les pague. A ver, por acá dicen, hola, buenos días. ¿Saben cuándo se hará la rotación del pico y placa en Medellín? Nosotros les avisamos cuando vaya a haber rotación. No han dicho nada de rotación. Y eso no lo dice la alcaldía de Medellín. Eso lo dice la Secretaría de Movilidad. Nancy, buenos días.
7: Radio 1, la de 1, buenos días. Reportando sintonía, Mary Nancy, de aquí el barrio 8 de marzo, para hacerles un feliz y bendecido día a Gabo, a Isa, a Chepa y a toda la mesa de trabajo. Que el Señor me los bendiga hoy, mañana y siempre. Y a esa maravillosa emisora.
8: Amén y a vos. Amén y a ti también, mi amor, que Dios te bendiga. Por acá Consuelo nos dice ahorita en la oración, o en los momentos de fe, de esperanza y de reflexión en Radio 1, la de 1.93.9, hablábamos de las personas que a través de maneras oscuras quieren hacer cosas malas a otros, ¿cierto? Alumbrándolos con velas, fumándoles el tabaco, tirándoles las cartas, amarrando fotos y todo eso. Y Consuelito dice, amén, amén, amén. Quien en la oscuridad anda, en la oscuridad termina. Luz Darigil reporta la sintonía hasta ahora en Radio 1, la de 1.93.9. Buenos días a Radio 1, la de 1. Mis amores, feliz martes. Bendiciones para todos. Gracias por el nuevo empleo de mi hija que le diste después de 6 meses de espera. Qué bendición tan grande. Es un milagro hecho realidad. Gloria a ti, Señor. Gracias, Gabo y Padre Walter, por sus mensajes de fe, de esperanza y de reflexión. Amén, amén, amén y amén. Y que ese empleo sea para la honra, gloria, alabanza del Padre, del Hijo y del Espíritu Santo. Reportando la sintonía a esta hora, Johan Tobón. A ver, Johan, hable pues.
11: Gao, buenos días. Para poner un clasificado.
8: ¿Cuál? No, mijo.
10: No le escucha.
8: Hábleme con ánimos, hermano, o mándelo escrito más bien para poderlo tener en cuenta. Gloria Jaramillo reportando la sintonía hasta ahora en Radio 1, la de 1.93.9. Luis Alfonso desde Caldas escuchando Radio 1, la de 1. Joaquín Antonio Mejía Tejada, buenos días.
12: Buenos días, Radio 1, la de 1. Acá reportando sintonía. Joaquín Antonio Mejía te va desde el barrio Campo Valdés.
8: Joaco, Dios te bendiga y para toda la gente de Campo Valdés un saludo muy especial. Aló, buenos días, ¿con quién hablamos?
13: Hola, muy buenos días, Radio 1, la de 1. ¿Cómo amanecieron todos, Cabo? ¿Cómo amaneciste? Y esa Checheto, feliz y bendecido día. Gracias por ese programa tan maravilloso que hacen ustedes. Bueno, yo también llamaba, pues aparte del saludito, para participar en las boletas para los 25 años del cumpleaños de Radio 1.
8: Mi vida, cuando le digamos que vamos a entregar boletas, nos mandan los daticos, o yo. Cuando le digamos que vamos a entregar boletas, o yo, porque es que vamos a entregar todos los días. Entonces, en el momento en que le digamos, vamos a entregar boletas a esta hora para el concierto de celebración de los 25 años de Radio 1, la de 1, 93.9, Nelson Velázquez, Giancarlo Centeno, Alex Manga, Miguel Morales y Daniel Calderón con los Gigantes del Vallenato. Ahí los pueden mandar, mi amor, yo. Esté pendiente, 7 de la mañana, 22 minutos en las mañanas de 1, de Radio 1, la de 1, 93.9. Me enteré de algo sabio este fin de semana.
10: ¿Qué pasó, Gabo? Cuéntelo todo, usted que se las coge.
8: Las mujeres son como la guerrilla.
10: ¿Cómo así?
8: Sí.
10: ¿Cómo que como la guerrilla?
8: Hay que darle de todo para que suelten algo.
10: ¿No le parece gracioso, pues?
8: No es la verdad, hay que darle de todo para que suelten algo. 7:23 minutos en las mañanas de 1 de Radio 1, la de 1, 93.9. Ya venimos en Radio 1, la de 1, 93.9. Ya venimos en Radio 1, la de 1, con noticias en Radio 1, la de 1, pico y placa.
10: Taxis, placas terminadas en 9, motos de 2 y 4 tiempos, placas iniciadas en 0 y en 3, carros particulares, placas terminadas en 0 y en 3.
8: Esta es la 1 de los paisas, es Radio 1, la de 1, 93.9. Buenos días.

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3: Ahí leí un comentario en las redes que decía: oiga, mi amor, pórtese bien para ver si lo llamo borracha para cantarle. Si

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6: ¡Ay, huepucha! ¡Ahí llegó! ¡Ahí llegó! ¡Ay! ¡Halo, por Dios bendito! ¡Helo! Con la camiseta de España, por Dios bendito. Con la camiseta. ¡Ah, no, pues! ¡Tan españolete aquí el tío este! ¡Señoras, señores! Acaba de llegar. Acaba de arribar. A Radio 1, la de 1, 93.9. El negrito de la noticia. El morenazo de la información. El que sí dice la verdad. Ahí llegó el periodista de uno de Radio 1, la de 1, 93.9. Diego Alejandro Escobar Calle, buenos días.
7: Hola, Gabo, un saludo especial a usted, a Isa. Feliz martes. Oye, ya no conocemos los lunes.
6: ¿Cómo?
7: Todo el martes.
6: No, espera tanto festivo, parce.
8: A ver, yo conté el próximo.
7: Bueno, ahí, gracias a Dios, muy bien, mi querido Gabo.
6: ¿Un sacerdote o tiene una camisa de cuello tortuga?
7: O cuello tortuga.
6: Ah, para un sacerdote, ¿sí o no?
7: Sí, señor.
6: Diego.
8: El próximo festivo es el 7 y el 17.
6: No joda, coma mierda, a ver,
7: María. El 7 de agosto.
8: El 7 de agosto y el 17 de agosto.
7: Es decir, 15 días.
8: Dentro de 15 días.
6: Diego. Bienvenido a Radio 1, la de 1. Ahí le tengo chocolatico con quesito mientras hacemos el desayunito. Pero es que tengo una inquietud que me está aquejando desde que llegué aquí. Bueno, Diego, se eligió presidente del Senado y presidente del Congreso, ¿cierto?
7: Sí, señor. Hablemos de política.
6: Sí, lo que no estoy entendiendo son las cosas, ¿cierto? Se supone que... ¡Ya, vea! ¡Callen, Aurelio! Lo que pasa es que lo que no entiendo es una cosa. Supuestamente, el pacto histórico y el centro democrático no se lavan bien, ¿sí o no? Pero, ¿por qué voto Iván Cepeda por el del centro democrático?
7: Mire,
6: a mí sí me tenés que explicar eso, porque si supuestamente se tiraba tan duro, el centro democrático con el pacto histórico, cuando estaban las elecciones para presidente y ellos se sacaron los trapos al sol por todos lados, ¿por qué hoy parecen como amiguis?
7: Bueno, le voy a explicar. Sabemos que en nuestra rama, los poderes públicos, en rama ejecutiva, rama legislativa y rama judicial. La rama legislativa está dividida por dos cámaras, representantes de las cámaras y el Senado. Sucede, mi querido Gabo, que allí... el Congreso de la República, dividido por dos cámaras, elige el presidente del Congreso.
6: Sí.
7: El presidente del Congreso, que normalmente es el presidente del Senado. ¿Por qué Senado? Porque aparece todos los representantes a nivel nacional. Tiene gran poder en el Ejecutivo. Tiene gran poder en los órganos...
6: corazón, riñones, hígado, páncreas.
7: Que podría darse futuros en el aparato legislativo... y tiene mucho poder en el nuevo gobierno. Bueno, normalmente el Congreso o el presidente del Congreso lo elige los congresistas mayoritarios. En este caso, el Partido Centro Democrático sacó su parte mayoritaria en el Congreso. Exactamente. ¿Qué pasó? Lo que vimos esta última semana es que el Centro Democrático y el presidente de la República, o su representante, los congresistas del presidente de la República, Salvación Nacional, entraron en un conflicto por tener el presidente del Congreso. Ya lo dije, el presidente del Congreso va a tener mucho poder, va a tener un poder legislativo o un poder frente a las normas que puedan darse en el legislativo, y ese personaje estaba dando en un tiriafloje de quién sería. Como la política es tan dinámica
6: y tan rara, dinámica no es la palabra,
7: el Centro Democrático, por conseguir la presidencia del Congreso, pues tuvo esa alianza con el Pacto Histórico y dejaron mamando a Abelardo de la Estrella en su primera derrota dentro del Congreso.
6: Pero ahí no, está. La pregunta mía es la siguiente: ¿qué hay entre manos o qué hay hablado? Porque supuestamente el Pacto Histórico y el Centro Democrático, que es el partido del doctor Álvaro Uribe, expresidente Álvaro Uribe Vélez, no la llevaban bien.
7: No, eso lo
6: vimos a través de las elecciones y las campañas para presidente. Pero entonces, ¿qué pasó ahí?
7: Bueno, ahí yo vuelvo y le digo.
6: No, explíqueme, parce, porque...
7: La dinámica de la política es esa, la dinámica y el poder para poder...
6: Pero ¿con qué intención el Pacto Histórico se suma a darle apoyo al Centro Democrático?
7: Con el fin de que el congresista postulado por Abelardo de la Espera no llegue a la presidencia. O sea, sencilla razón.
6: Pero ganaron Senado, pero el Congreso lo ganó el Partido Conservador, creo que fue.
7: El Partido Conservador, el Cámara de Representantes, Partido Conservador.
6: Que sí es adepto a la al presidente electo Abelardo de las Priegas.
7: Exacto. Y el Senado sí lo ganó este congresista, Honorio, no recuerdo el apellido, conquistó la presidencia del Congreso, que normalmente es el presidente del Senado.
6: Uy, parce, la política sí es muy rara.
7: Muy dinámica.
6: Dinámica, oigan, la dinámica. Ah, sí, yo me conseguí una moza porque soy muy dinámico. Soy muy dinámico, mi amor.
8: Pero siempre con las mozas, pues.
6: Ah, mi amor, las cariñosas que no pueden faltar en nuestro corazón. 7:35 en las mañanas de 1 de Radio 1, de 1, 93.9. Vamos a lo que se habla por materia de información de lo que pasa, acontece y sucede en Medellín, el Valle de la Burrá, Antioquia, Colombia y el mundo, el planeta entero. Se lo contamos aquí en Radio 1, la de 1, 93.9. Hablemos de una noticia porque dicen que dieron bala, dieron plomo, dieron chumbimba. Bueno, mi estimado Diego, se habla de que sujetos armados irrumpieron en una vivienda del municipio de Salgar Suroeste antioqueño y ultimaron a un hombre, lo asesinaron, lo mataron. Se perpetraron dos homicidios en el suroeste durante el fin de semana. Aparte de Salgar, Diego, ¿dónde más?
7: Bueno, sí, sigue siendo el suroeste antioqueño epicentro de violencia en el departamento de Antioquia. Dos personas en hechos aislados en el municipio de Ciudad Bolívar y Salgar. Pues uno de los casos se reportó en la vereda La Sucia, esto en Ciudad Bolívar. La víctima fue atacada con arma de fuego, causándole la muerte de manera inmediata. Reportes preliminares de los organismos de seguridad. Un hombre conocido con el alias de Cajitas, presuntamente perteneciente a la estructura denominada Carne Rancia. Posteriormente, en Salgar, hombres armados asesinaron a un hombre de varios balazos. Efectivos de la policía y personal judicial asumieron los actos urgentes en ambos casos para recolectar el material probatorio.
6: Hablemos de otra, Diego, que llega a esta hora para los oyentes de Radio 1, la de 1.93.9 del norte del Valle del Aburrá, concretamente del municipio de Bello. Y se habla, mi estimado Diego, se habla de que fue sellada o cerrada o fue cerrado un centro estético clandestino en el municipio de Bello. Se dice que ofrecían liposucciones, aumento de senos. Esto fue en una casa. Las autoridades encontraron que no tenían permisos, condiciones sanitarias ni personal médico calificado. ¿Qué pasó?
7: Imagínese, yo le pregunto a las mujeres, ¿se realizaría una liposucción en una casa?
8: No, qué miedo.
7: ¿En una casa? Sí, señores. Es que la denuncia fue instaurada por personal, gente del mismo sector, y las autoridades sellaron este centro clandestino. pues no contaba con los permisos de funcionamiento exigidos por la ley. La intervención se realizó en una vivienda que había sido condicionada para ofrecer procedimientos invasivos, Gabo, entre ellos la liposucción. El secretario de Salud de Bello, el Quindarío López Castrillón, explicó que la actuación de las autoridades fue posible gracias a información suministrada por la comunidad. Con este operativo, las autoridades completan 10 centros estéticos clausurados durante los últimos meses en el Valle de Aburrá, como parte de las acciones de inspección y vigilancia, informaron las autoridades. ¡Qué susto, por Dios, qué susto!
0: Ave María, por Dios bendito, hágame el favor. A ver, hablemos de más de Diego hasta ahora en Radio 1, la de 1, 93.9. Te pregunto, ¿oíste? ¿Todavía siguen habiendo secuelas de lo de la parranda vallenata en la cárcel de máxima seguridad de Itagüí? Porque se dice que la Procuraduría prorroga la suspensión de 10 funcionarios del INPEC.
7: Sí, señor, y los investigados por las presuntas irregularidades que permitieron el ingreso de agrupaciones musicales y la realización de esta parranda, pues del sur del Valle de Aburrá, ya tiene repercusión. Y es que la Procuraduría explicó que la medida se tomó porque persisten razones que motivaron la medida cautelar y advirtió que un eventual reintegro de los investigados podría facilitar la reintegración o la reiteración de las conductas bajo la investigación en este proceso disciplinario. La medida cautelar, que prorroga hasta octubre de este año, son los investigados Dragoniantes Nairo Vargas Rubio, Fran Alexander Barbosa Pinzón, Juan Camilo Góez David, Juan Diego Ospina Morales y Gustavo Adolfo Montejo Casas, al intendente Eduardo Parra Cebales, pues a los intendentes Heiler Antonio Francisca Sarmiento, Freddy Antonio Ciprián Díaz y Fabián Leandro, León Rodríguez y el inspector jefe Salvador del Cristo Jiménez Palencia. Según el Ministerio Público, habló de la Procuraduría, los hechos ocurrieron, recordemos, el 8 de abril, cuando presuntamente se omitieron los controles de ingreso allí en este importante penal que causó este escándalo de padre y señor.
0: Todavía hay repercusiones de esos mismos hechos. Más información a esta hora en Radio 1, la de 1, 93.9. Hablemos a esta hora porque volvieron a dar plomo, Bala y Chumbimba. Bueno, Diego, se está ofreciendo hasta 50 millones de pesos por quien dé información por los responsables del asesinato y retención de una persona en Caucasia. ¿Qué dicen las autoridades de acuerdo a la investigación y a la información que se ha recibido?
7: Pues esto ocurrió el pasado fin de semana, este puente festivo. Autoridades avanzan el homicidio de Henry Hernando Narváez, de 48 años, en el corregimiento de Cuturú, zona rural de Caucasia. A través de su cuenta X, el gobernador Andrés Julián Rendón informó que tras un consejo de seguridad se ofreció una recompensa de hasta 50 millones de pesos. La Fiscalía General de Nación designó un fiscal especializado. A propósito de esto, según las primeras hipótesis, el crimen estaría relacionado bajo retaliaciones entre integrantes del ejército gaitanista de Colombia o Clan del Golfo. De acuerdo con el coronel Luis Eduardo Muñoz, la víctima, que es el comandante de la policía de Antioquia, la víctima presuntamente se dedicaba a la comercialización de estupefacientes y fue asesinada, acabada, cuando caminaba por esta zona de Cuturú. La investigación indica que, aprovechando las festividades y la presentación de un cantante de champeta, evento que congregó gran número de asistentes, se había incrementado la venta de sustancias estupefacientes y esta situación había motivado la represalia por parte de este grupo armado ilegal.
0: 7:41 en las mañanas de 1 de Radio 1, la de 1, 93.9. Hablemos, Diego, de una cinematográfica persecución que se vio en la ciudad de Medellín, en la capital antioqueña. 3 fueron los capturados tras la persecución en un taxi hurtado en Medellín. Las personas fueron capturadas luego del hurto de un teléfono celular. Sí, ¿dónde, señor, empezó la persecución y dónde los capturaron, Diego?
7: Fue en el occidente de la ciudad de Medellín. La captura se originó en el barrio 12 de octubre. Precisamente en la carrera 80 con la calle 102, los detenidos se movilizaban en un taxi hurtado luego de hurtar un teléfono celular. El vehículo era un Hyundai Atos, el cual pues figuraba como hurtado. El momento de la intercepción y registro, los sospechosos tenían un revólver calibre 38 avaluado en 4 millones de pesos, y minutos antes habían intimidado a una persona para despojarle de su iPhone. Los tres capturados, el taxi y el arma incautada, así como el celular recuperado, fueron dejados a disposición de las autoridades competentes.
0: Tenemos las 7 de la mañana, 42 minutos en las mañanas de uno de Radio 1, la de 1, 93.9. Hablemos a esta hora, Diego, de la página de alertapaisa.com para Radio 1, la de 1, 93.9. Hablemos de la captura de presunto integrante del ELN señalado de manejar dinero de extorsiones en Antioquia.
7: Sí, señor, en las últimas horas el ejército fue capturado por parte de las autoridades respectivas, pues un hombre cuya identidad no ha sido desconocida, pero pertenecía al parecer al Ejército de Liberación Nacional, ELN. El hecho se da a conocer luego de que las autoridades desarrollaran un operativo en el Valle de Aburrá, el Ejército en coordinación con la SIJÍN. La captura se originó en el municipio de Tarazá, en el marco ofensivo contra el Frente José Antonio Galán, estructura del Frente de Guerra Darío Ramírez Castro del ELN. El capturado fue reconocido con el alias de Rafa Rafita, quien según las autoridades sería cabecilla de la red de apoyo al terrorismo de este grupo armado ilegal.
0: Hágame el bendito favor a esta hora, para cerrar, Diego, para cerrar, hablemos a esta hora en Radio 1, la de 1.93.9, de hechos importantes también que se realizaron en Segovia, Antioquia, porque se habla de recuperar a dos menores y capturar a seis integrantes de las disidencias.
7: Sí, señor, esto ocurrió en el municipio de Segovia, donde las autoridades recuperaron a dos menores y un operativo contra las disidencias de las FARC. Las autoridades han manifestado que continuarán allí en la zona, toda vez que lo que es Segovia y Remedios ha sido epicentro de confrontaciones de este grupo armado ilegal, que ha generado en días pasados incluso pues que las personas abandonen sus territorios, desplazamientos forzados, luego que entraran en combates también con el mismo ejército.
0: Listo, Diego, mi Dios le pague el cielo.
7: A usted me creyó.
0: Lleves el desayunito, media libre de pierna fritica. Hombre, de esa curadita que hacemos aquí en la finca. Arepita blanca con harta mantequillita de esa de vaca, de la que hacemos aquí. La cuajadita que hacemos aquí. Vaya a la cocina, haga la chepa que lee las torticas de chocolo con quesito, que ahí se las van a empacar. Y el chocolatico hecho en el tarrito de aceite, oye. La Virgen lo acompañe.
8: No pide más, pues, no pide más.
0: ¿Cómo?
7: Está echando ojo.
0: Esta, que porque no puedes comer ya todo eso, por Dios bendito, que porque está viendo que la dieta. 7 de la mañana, 45 minutos en las mañanas de 1 de Radio 1, la de 1, 93.9. Ya venimos en la 1 de los paisas. ¿Con qué? Ya venimos en Radio 1, la de 1, con información deportiva. 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
1: Ya tenemos las 7 de la mañana con 51 minutos. Ave María, un saludo muy especial para los oyentes que nos escuchan a través de la aplicación RCN Radio en la App Store o en la Play Store, que la siguen descargando. Si usted está en otro país, si está incluso en otra ciudad también, ahí nos puede reportar la sintonía. Gracias a todos los que están por allá en España, nos escuchan de México, a los que andan por allá en Brasil, a los que nos escuchan por allá en California. Bueno, nos reportan sintonía de Ibagué, de Cali, de Pasto, de Popayán, por conectarse con nosotros. Ya saben, entonces, síganla descargando en la App Store o en la Play Store como RCN Radio. Por otra parte, a todos los que les gusta la oración, la palabra motivadora, la frase, lo que nos manda a decir Papito Dios, aproveche que ya en este momento está la oración, tanto que usted la pide, tanto que usted dice, bendito mi Dios, ¿qué tengo que hacer? ¿Cómo voy a aprender yo a soltar a esa persona? ¿O cómo me libero de lo que me pesa y me duele? Pues hoy, martes.

0: horas. A las 5 de la mañana hay que poner a estudiar. No. Que se levanten a las 3 de mañana de la mañana.
1: Antes entraron a las 6. Es una ley que salió que porque estaban madrugando mucho.
0: ¡Ay, no! ¡Qué pesar de los bebés! Madrugan tanto y de pronto se les daña el sueño. Hombre, le voy a decir una cosa.
1: Eso no era la época
0: si usted
1: de nosotros.
0: Supiera a nosotros los de antes. Me acuerdo que mi abuela, que en paz descanse, doña Livia Tavares, lo levantaba uno a las 3:30 de la mañana.
1: ¿Qué?
0: A que le ayudara a moler el maíz para la jarepa, mi hija.
1: ¡Ay, caramba! ¡Es una! ¡Ah!
0: Por eso es que nosotros somos guapos y berracos porque no nos consintieron tanto. Pero estos pelados de ahora son tan mimados, ¿cómo le parece? Que una ley que no se puede poner a madrugar a los peladitos. ¡Ay, sí, tico, los niños! ¡Y Ave María! Por... ¡Y Ave María! ¡Y Ave! ¡Qué clase de mula eres, Rufino José! Yo más bien me voy con información deportiva a esta hora de la mañana en Radio 1, la de 1.93.9. Si viera Papito Elkin que levanta a las 2:30 de la mañana.
1: ¿Y por qué tan temprano?
0: Ay, a esa hora me metí al baño agua fría por allá en Río Negro.
1: ¡2:30
0: de la mañana de levanta a Papito Elkin!
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0: A esta hora hacemos enlace en directo con nuestro compañero corresponsal, periodista deportivo de... Canal RCN para Radio 1, la de 1, 93.9, en la ciudad de Medellín. Carlitos Gamboa, buenos días. Y se acabó el Mundial. Se acabó el Mundial, carajo. 7:54 minutos. Buenos días, Carlitos.
3: Abrimos el telón de los deportes. Llevamos tiempo sin abrirlo. Estamos de regreso. Tenemos campeón, uno de los favoritos a llevarse el título. Bueno, terminó precisamente poniendo una nueva estrella con tema musical incluido. Pero lo cierto es que yo me imagino que haber estado en Madrid anoche debe ser una locura.
4: Sí, no, pues imagínese. Lo que pasa es que a mí me da mucha tristeza no poder estar ahí. Lo que pasa es que eso vale mucha plata.
3: También.
4: Pero la fiesta tuvo que ser espectacular.
3: No, a ver, la selección española celebró por lo alto, obvio, 16 años después campeones del mundo. Y en este siglo es la única selección que ha ganado 2 mundiales. Vea. ¿Quién se lo iba a imaginar? No. España fue el primero que consiguió 2 mundiales en el siglo XXI, 2010 en Sudáfrica y 2026 en los Estados Unidos.
4: Pero hablemos de Argentina, que lo recibieron como si hubieran sido campeones y creo que era merecido también.
3: Sí, a ver, bastante tristeza, obviamente, perder una final del mundo, que ya empieza también a cambiar una generación, pues era el último mundial de Messi, varios de los jugadores tampoco van a poder estar en el próximo mundial. Y más allá de eso, se siente como que se cerrara un ciclo. De hecho, Scaloni lloró.
4: Claro.
3: Scaloni lloró porque pareciera que no fuera a continuar como técnico de la selección. Tiene contrato hasta diciembre.
4: Ajá. Lo que pasa es que muy difícil repetir lo que hicieron, aunque también dicen muchos que Scaloni, por supuesto, viendo el proceso que hizo acá, pues con una nueva camada seguramente podría lograr cosas importantes, pero es mejor terminar arriba.
3: Terminar bien.
4: Sí,
3: exacto. Y además va a ser muy difícil también igualar lo conseguido. Había un factor diferencial y era Lionel Messi. Y
4: claro, que
3: y esta
4: era medio equipo.
3: No, y esta clase de genios nace una vez cada 40 años y bueno, volver a ser un equipo terrenal es complicado, sobre todo por un entrenador que lo tuvo todo.
4: ¿Quiere usted decir que yo no voy a ver otra estrella como Messi o como Ronaldo?
3: No, se le encanta. Usted seguramente sí le va a tocar. Lo va a disfrutar en otro momento. Se cierra este capítulo y ya no se van a esperar 4 años más otra vez, imagínese. Pero entonces empezaron con el Mundial del 2030. Alejandro Domínguez, el presidente de la Conmebol, tiró un video en sus redes sociales y dijo: ya se viene el próximo mundial, el del centenario, se van a cumplir 100 años de la Copa del Mundo y se va a jugar con 64 equipos y todos como, pero ¿cómo así? Si eso no es oficial. Nadie había dicho que era oficial, pues bueno, Domínguez dijo eso, falta esperar a ver qué dice Infantino, pero lo cierto es que lo quieren subir a 64. Bueno, y hablemos de jugadores colombianos también, y es el caso de uno de los que se quedó por fuera de la lista de la Copa del Mundo. Muchos de ustedes recuerdan a John Jader Durán, que había cambiado de equipo un montón de veces en el último año y medio, se fue a Arabia, luego se fue a Turquía, terminó en Rusia, y vea, terminó en un buen equipo, terminó bien parado. John Jader Durán va a jugar esta temporada en el Benfica, en uno de los equipos más importantes de Portugal. Está cedido por su club, el Al Nassr, que tiene sus derechos y, bueno, será compañero de Richard Ríos esta temporada. Una gran oportunidad para que, bueno, que despierte, que se centre en lo futbolístico y pueda volver a la selección, porque talento tiene y por algo está ahí. Escuchemos a John Jader Durán, que habla portugués, cae que perfecto.

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1: Bueno, termina el Mundial y regresa el fútbol que le gusta a Carlos Marín, el fútbol que le gusta a usted, el fútbol que me gusta a mí. La Liga Colombiana está de regreso y, por supuesto, hay que prestarle atención. Ya este viernes iniciará el Campeonato Colombiano. Si usted se perdió de pronto lo último, acuérdese, Junior fue campeón en junio, le ganó la final a Nacional y ahora comienza el segundo torneo que el campeón obviamente tendrá cupo a la Copa con nuevos Libertadores, así que dejamos de ver Argentina-España y ahora vamos a ver con qué empezamos este campeonato de nuestra liga. Vamos a ver entonces la gráfica para que ustedes empiecen a programar el fin de semana. Mire, ¿con qué partido empieza la liga? Llaneros-Pereira. Pasamos de España a Argentina a Llaneros Pereira, eso va a ser el viernes 24 de julio a las 6 y 10 de la tarde, ese mismo día Cali ante Jaguares, ya en la jornada del sábado Chico ante Nacional, Medellín ante Pasto, eso ya sobre las 4 de la tarde, Millonarios, muy atentos los hinchas de Millonarios que debutan en el Campín ante Bucaramanga, el Deportes Tolima ante el campeón, eso en la jornada del sábado. Y el domingo tendremos cuatro partidos más. Internacional de Bogotá ante el América de Cali, Águilas Doradas ante Independiente Santa Fe, Alianza de Valledupar ante Fortaleza y la jornada número uno la va a cerrar Once Caldas ante el Cúcuta Deportivo.
2: Gracias, Carlitos, por la información deportiva para Radio 1, la de 1.93.9. Son las 7 de la mañana, 59 minutos.
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2: ¡Ah, juepucha, canción tan buena! ¡Caballeros! Esto que llama que no es note la pobreza, hijuemama. ¡Ay, ay, ay!

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10: Que se siente ser pobre.
11: Oiga, cuando uno vive una vida humilde,
10: porque cuando
11: o cuando nosotros vivimos la vida humilde hace muchos años, Igual todavía la vivimos, pero hubo un tiempo de muchas carencias económicas. Pero uno se comía con un gusto esos frijolitos que le hacía la mamá, los consejos que le daba el papá. Y hoy ni con todos los millones del mundo se podrá comprar nuevamente su presencia ahora que ya han partido al reino de los cielos. Oigan esta canción tan bonita, hombre, se llama Tiempos Felices de Edwin Luna, el mexicano. Cuca de canción me hizo aguar los ojos.

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6: En Radio 1 son las 8 con 18 minutos.
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0: Tenemos las 8 de la mañana con 21 minutos en las mañanas de uno de Radio 1, la de 1.93.9. ¡Ay, ay!
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2: ¡Ay, no la pongas a cantar ahora!
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0: Como canta de bonito mi negra careñuda. 8:21 minutos en las mañanas de uno de Radio 1, la de 1.93.9. Aquí estamos en esta mañana y este ambiente campesino montañero muy antioqueño. Los que reportan la sintonía al WhatsApp de Radio 1, la de 1.314-4939-939. Mándeme noticas de voz cortas, así 10-15 segunditos. Que digan, hola, ¿qué tal? Buenos días, Gabo Jaramillo, me llamo Fulano. Fulana, los estoy escuchando en tal parte que escucho mucho Radio 1, la de 1.93.9. Mándenme las noticas de voz 314-49-39-93.9. Marlene Vargas, buenos días.
4: Donde uno pasa se escucha Radio 1. Buenos días, amiguitos, ¿cómo están?
2: Bien, bien.
4: Muy bien. Este es un saludo de amistad.
2: Qué bien. Qué
4: bien. Abracito para todos los oyentes y los de la mesa de trabajo. Un bendecido martes.
0: Listo, mami.
4: Qué bien. Marlene reportándome de Castilla.
0: Ave María Castilla presente, escuchando Radio 1, la de 1.93.9. Johnny Cardona, buenos días.
5: Buenos días, Gustavo. Los saludo desde las principales vías de Medellín. Fiel oyente de Radio 1. A ver si me saludan a mi hermana.
0: Le tocaron el pito, mijo, atrás y ya no se le entiende nada, no se le escucha nada. Trate de mandar el mensaje claritico, claritico. Reportando la sintonía hasta ahora más oyentes, María Eugenia Echeverry, escuchando Radio 1, la de 1. Magolo 1401, más cortico, por favor. Flor Toro, buenos días.
6: Cabo, Isa, buenos días. ¿Cómo amanece? Dios me los bendiga. Feliz día. Reporto sintonía de acá de Robledo, por donde anda uno no escucha sino Radio 1, la de uno, subile, subile.
0: Amén, mi amor, que Dios te bendiga. Camilo, buenos días, ¿cómo está? ¿Cómo apareció?
7: Bravo, de la risa. Reporto sintonía de la Esperanza Amarilla, el móvil DSZ704. Un saludito para los compañeros en el éxito de Robledo. Palambriado el peludo. Para Vampiro. Para Chanclas.
0: Hable pues.
7: Para Don Mario. Gabo, Gabo, donde pasa uno se escucha Radio 1, la 1.
0: Amén, amén, amén, amén. Ay, Rosalba Álvarez de San Javier, buenos días.
8: Buenos días, Radio 1, la de 1. Habla Rosalba de San Javier. Un feliz día para Isa, para Gabo y para todos los de la mesa. Por donde pasa uno, estamos escuchando Radio 1, la de 1, 93.9. Feliz día para todos. 93.9.
0: Judy Cataño en Barrio Cabañita, buenos días.
9: Buenos días, familia Radio 1, reportando sintonía desde acá de la Gabriela, saliendo para mi empleo.
0: Amén, mi amor, que Dios te bendiga.
9: Le quiere a la mejor emisora de Radio 1, la de 1. Acá reportando sintonía, como siempre, escuchando la mejor emisora de Colombia.
0: Aló, buenos días de Radio 1, la de 1, ¿con quién es?
10: Buenos días para todos de la mesa de trabajo. Agabo, Chepa. Muchas bendiciones, les deseo un excelente bendecido día. Y Radio 1, la de 1, la que escucha pero no nos pasa. Muchas gracias por tan excelente programación.
0: Listo, mi amor, la Virgen la acompaña en mi corazón, que Dios la bendiga, mi vida. 8:24 minutos en la 1 de los paisas. A lo buenos días, Radio 1, la de 1, ¿con quién es?
11: Hola, Gabo, Isa, Chepa, buenos días. Reportando sintonía desde la isla de Margarita. Fiel oyente hasta el final. te escucho mucho, Radio Uno, la de uno. Subile, pues.
0: Amén, mi amor, Dios te bendiga. Lady Dayana, ¿qué más, Lady?
12: Muy, pero muy buenos días, Gabo, ¿cómo amaneció? Espero que muy bien, rumbo al cultivo de flores Papiro La Ceja. Para ver si me hace el favor y me puede complacer con la canción, no fue mi error. Y los tiros de mi canana, Vicente Fernández, Dios te bendiga. Dios, por donde paso se escucha Radio 1, la de 1.
0: Amén, y a ti sí, también, mi amor. Día, pues. Dios te bendiga mi corazón, por acá que dicen. Buenos días desde Los Marinillos. José Cervantes, buenos días. Dios te bendiga, la Virgen te acompañe. ¿Qué dice usted?
2: Loterías.
0: ¿Cómo?

0: espléndido y hermoso. ¡Ay, ay! ¿Oíste? Tú eres de apellido Úsuga.
1: ¿Apellido?
0: 8:27 minutos en...
1: ¿Qué pasó? Usted está como aburrido hoy. Venga, córreme acá,
0: No. 8:27 minutos. Consuelito, ¿qué tal?
2: Muy buenos días, amores de Radio 1. Por aquí recordando los viejos tiempos de que habla mi niño Gabo. Mi mamá nos calentaba esos frijolitos raicalito.
0: ¡Ah, qué dicha!
2: En el perol, untadito de manteca, muy rico. Porque por donde yo paso, escucho Radio 1, la de 1.
0: ¿Y sabe usted cuántos años tiene?
1: Yo tengo 27.
0: 27 de estar aquí en RCN.
1: Hombre, ojalá yo ahora tuve eso para jubilarme rápido.
0: Oiga, es que uno se acuerda, hasta yo de pronto entonces no le tocó. Cuando uno le servía en los frijoles cuando uno era niño, que me lo servía doña Livia, pues mi abuela, ¿cierto?
1: Sí.
0: Cuando le servía los frijolitos a uno, entonces, pues, difícilmente pues, se podía comer carne todos los días. Se comía dos veces a la semana o al fin de semana. Pero cuando eso, la carne era fritica, se compraba mucho la pierna de cerdo. Y a usted le servían los frijoles con el arrocito y le echaban de esa mantequita que suelta la carne encima de los frijoles. ¡Ah, manjar de los dioses! Bendito sea mi Dios. Y sigue, le echan el poquitico de hogao. Le echan a usted 4 tajadas de papa. Porque había que partir...
1: ¿Papa?
0: Sí, había que partir una papa o dos papas para muchos. Entonces las papas eran contadas. Y el pedacito de carne casi que era medido con regla.
1: ¡Ay, qué pecado!
0: ¡No, pecado! ¿Sabe qué?
1: Para que calzara para todos. No,
0: por eso es que los pelados de ahora son tan vagos, tan mantenidos... y tan atenidos, porque como no les ha tocado sufrir como los papás de ahora somos tan brutos, que les queremos dar es que lo que no tuvimos nosotros, ay, démosle al niño o a la niña lo que yo no tuve.
1: El pedazo más grande.
0: Precisamente, señor y señora, usted fue berraco y guapo porque fue carente de muchas cosas y eso le dio berraquera para camellar y poder conseguirlos. Y precisamente por eso es que estos pelados de ahorita no quieren hacer nada, porque todo lo tienen, he dicho. Ya venimos en Radio 1, la de 1.93.9, con loterías, el resumen informativo y el horóscopo en la 1 de los paisas. Esta es Radio 1, la de 1.93.9. 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
0: ¡Ey! ¡Ey! ¡Ey, ey, ey, ey, ey!
12: ¿Oíste? Dame pues los resultados del chance a ver si me cogí algo anoche.
0: Se le tiene, mi amor, cuando son las 8 de la mañana con 35 minutos en las Mañanas de 1 de Radio 1, La de 1, 93.9. Lotería de jugadas el día de ayer. Ayer fue el lunes festivo. 20 de julio, Día de la Independencia. Loterías de ayer, Isla la de la Risa.
13: Antioqueñita número 1, 4037. Antioqueñita número 2, 7214. Astroluna, signo Capricornio, 1382. Chontico Millonario, 1912. Chontico Noche, 8451. Cafetero Noche, 7754. Dorado Día, 4343. Dorado Tarde, 2332. Paisita número 1, 6516. Paisita número 2, 4242. PIC 3 Día, 205. PIC 3 Noche, 688. PIC 4 Día, 688. Y PIC 4 Noche, 2172. Hoy juega Cundinamarca, juega Tolima, juega Astro Sol y juega Cafetero Tarde, porque ayer fue festivo. Esos juegan hoy.
0: Listo, 8:36 minutos en Radio 1, La de 1, 93.9. Y llegó la hora en Radio 1, La de 1, 93.9, de un resumen informativo. Las noticias más importantes que acontecieron y sucedieron y que sí pasaron. Se lo contamos siempre primero en Radio 1, La de 1, 93.9. ¿A quién va a saludar? Cuente a ver ligero que voy con resumen.
12: Para los amigos que van en el bus a esta hora, dejen de restregar el mercado a las muchachas.
0: Siempre pensando lo peor.
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0: Resumen informativo a esta hora de la mañana en Radio 1, La de 1, 93.9. Aquí están las noticias más importantes de que pasaron, acontecieron y sucedieron mientras que todos estábamos durmiendo. Se lo contamos siempre primero en Radio 1, La de 1. Atención, que cayó presunto abusador sexual de una menor de 14 años en Copacabana, Antioquia. Oído que la policía de Antioquia reportó la captura en flagrancia de un hombre que es investigado por su presunta participación en un delito contra una menor de 14 años. El procedimiento fue realizado en el municipio de Copacabana, en el norte del Valle de la Aburrá, durante labores de control adelantadas por uniformados de la Seccional de Tránsito y Transporte. Atención, resumen informativo a esta hora en Radio 1, La de 1, 93.9. Atención, que dieron bala, dieron plomo, dieron a chumbimba.
13: ¿Dónde fue, Gabo? Cuente a ver.
0: Esto fue en el municipio de Salgar, suroeste antioqueño. Sujetos armados entraron a una casa y mataron a un hombre en Salgar, Antioquia. un balance judicial negativo dejó la jornada del pasado domingo 19 de julio en la subregión del suroeste antioqueño, tras confirmarse el asesinato de dos personas en hechos aislados registrados, uno en el municipio de Ciudad Bolívar y otro en el municipio de Salgar, departamento de Antioquia. Atención, oído pueblo, resumen informativo a esta hora en las mañanas de uno de Radio 1, la de 1.93.9, cuando son las 8 de la mañana con 38 minutos. Atención, que capturan a presunto integrante del ELN señalado de manejar dinero de extorsiones en el departamento antioqueño. Atención, que las autoridades capturaron a un presunto integrante del Ejército de Liberación Nacional, ELN, señalado de administrar las finanzas obtenidas mediante extorsiones a diferentes sectores económicos de Antioquia. El operativo fue desarrollado por tropas del Grupo Gaula Militar Valle de la Burrá, de la Cuarta Brigada del Ejército Nacional, en coordinación con la Seccional de Investigación Criminal Chijín de la Policía Nacional. 8 de la mañana con 39 minutos en Radio 1, la de 1, 93.9. Atención, resumen informativo a esta hora de la mañana. Oído, que tres fueron los capturados tras persecución en un taxi hurtado en la ciudad de Medellín. Atención, que en un operativo coordinado entre las patrullas en terreno y el sistema de cámara de seguridad de la ciudad, la Policía Metropolitana del Valle de la Burrá capturó a tres hombres de 21 y 24 años de edad en el barrio 12 de octubre. Los detenidos se movilizaban en un taxi hurtado, portaban un arma de fuego ilegal y acababan de cometer un atraco. Se habían robado un celular. Resumen informativo a esta hora en Radio 1, la de 1, 93.9. Atención, resumen informativo, los hechos más importantes con que nos levantamos el día de hoy, se los contamos en Radio 1, la de 1, 93.9. Atención, golpe a una banda criminal del norte del Valle de la Burrá del municipio de Bello. Incautaron armas y droga en operativo policial. Atención, que la Policía Nacional asestó un nuevo golpe a un grupo delincuencial organizado del norte del Valle de la Burrá del municipio de Bello, Antioquia, tras lograr la captura de un hombre de 42 años y la incautación de dos armas de fuego, munición y estupefacientes. 8 de la mañana, 40 minutos en las mañanas de 1 de Radio 1, la de 1, 93.9. 8:40 minutos, faltan 20 para las 9 de la mañana. Ya venimos en la 1 de los paisas, en Radio 1, la de 1, 93.9, con el horóscopo. 8:40 minutos, buenos días. ¿Cómo están? ¿Cómo amanecieron? Oiga, quiero contarle algo especial para que lo tenga muy presente, muy
12: cuéntelo,
0: en cuenta.
12: Cuéntelo, Dago.
0: Escúcheme, pues, muy bien. 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
7: Ya estoy yo aquí hundido en los meros huesos, tuitico, culi seco de tanto sufrir. Y vos, jarretona, durmiendo con otro, echando barriga y burlándote de mí. Pero como decía mi tío Vicente Fernández Jaravillo.
8: ¿Cuál Vicente Fernández?
7: El mexicano.
8: Ya va, chicaña.
7: Ah, bueno, no crea pues todo el pobre robado.
0: Mi tío Vicente Fernández Jaravillo tenía una frase que me encantaba, me fascinaba. Hijo, el mejor amigo del hombre no es el perro.
8: Entonces.
0: El que te quita la vieja y nunca te la devuelve, carajo.
9: Mira nomás. ¿Dónde andamos? ¿Sos igual?
0: Permítame antes de finalizar. Las mañanas de uno de Radio 1, la de 1.93.9. Permítame traerle a esta hora un mensaje del cielo. A usted, amigo y amiga que se levantó deprimido, lleno de ansiedad, de miedo, temor, angustia. ¡Uy! Mire, en la vida todo depende como nosotros lo queramos ver.
10: Paso por ti.
0: Tal vez hoy el sentir la ausencia de algo o de alguien nos haga sentir vacíos. Pero tal vez Dios nos está diciendo: ¡hey! ¿Qué es lo que está pasando? Te estoy entregando una página en blanco para que vuelvas y escribas tu historia como tú la quieras escribir. Te estoy dando la oportunidad de un nuevo comienzo y tú sigues mirando por el retrovisor, aferrado o aferrada al pasado, a lo que fue o a lo que no pudo ser. Hoy te estoy hablando para que juntos escribamos una nueva historia en tu vida. Aprovecha de la experiencia, de las experiencias vividas, y procura porque en esta página que hoy comienza no cometas los mismos errores que en los cuentos anteriores. Hoy te doy la oportunidad de reescribir tu historia. Y permíteme estar siempre allí, te dice Dios, como eje de tu vida. Y tendrás mucha más felicidad. Estás en Radio 1, la de 1.93.9, y los mensajes del cielo. Hora de comenzar con el recorrido por las 12 casas del Zodíaco. En Radio 1, la de 1.93.9 para el día de hoy, martes 21 de julio. Vamos a comenzar con los regidos por el signo de Aries. Atención, Aries.
8: Lo que se presente, tanto lo bueno como lo malo, estimulará tu espíritu de lucha. Aprovecha el momento de bienestar en la parte económica, no dudes un minuto de poner toda tu creatividad. Sácale todo el provecho posible a las nuevas oportunidades que se presenten.
0: Continuamos a esta hora con los regidos por el signo de Tauro.
8: Señal de alerta, un hecho fuera de lo común te ayudará a definir tu futuro. Tu espíritu aventurero generará un caos sentimental. En la parte económica, las crisis financieras te llevarán a tomar el toro por las astas. Haz,
0: o por los cachos, como lo conocemos.
8: Sí, señor. Haz hincapié en el aspecto económico y tu desarrollo y en tu desarrollo personal.
0: Seguimos con los regidos por el signo de Géminis.
8: Te sientes entre dos caminos a elegir. Ambas opciones son tentadoras. No te apresures. Deja que el tiempo actúe como guía en la parte económica. Después de arduas jornadas, llega una época de distendida espera. En breve te presentarán ofertas interesantes.
0: Seguimos con los regidos por el signo de Cáncer en el horóscopo de Radio 1, la de 1.93.9.
8: Escuche muy bien, estarás sentimentalmente regular, pero en contrapartida al infortunio en el amor, serás más afortunado en el resto de tu vida. En la parte económica, cambios en puertas y todo para mejorar. Si cuentas con un excedente, no vaciles en hacer inversiones con posibilidades de expansión.
0: Seguimos a esta hora con el horóscopo de Radio 1, la de 1.93.9, o los regidos por el signo de Leo.
8: Buenas perspectivas en el tema del corazón, negocios y estudios en la cuerda floja. Aprendes a decir basta y cuidar tu salud. En la parte económica, tu promoción personal en el trabajo o estudio va a necesitar una buena dosis de intuición y esfuerzo, pero tendrá recompensa.
0: Seguimos a esta hora en Radio 1, la de 1.93.9, con los regidos por el signo de Virgo.
8: Aprovecha toda oportunidad que tengas para contar lazos que te apresan. No dejes todo por una causa perdida. Ve las consecuencias. En la parte económica, evitarás las angustias si te ocupas de poner tus gastos bajo control. Cuando las cuentas cierran, dispondrás más la libertad.
0: Continuamos a esta hora con los regidos por el signo de Libra. Libra, mucha atención, cuida la crudeza con la que expresas lo que piensas y sientes. No sabes, Libra, cuánto puede lastimar a los demás, pretendiendo que los demás sean y actúen como tú en el momento en que tú lo quieras y como tú le desees. Evalúa las consecuencias que puedas ocasionar en tu entorno por los caprichos de que los demás hagan las cosas a tu modo. En la parte económica resolverás con madurez y varios inconvenientes causados por la imprevisibilidad ajena. Trata de no crear dependencias. Continuamos a esta hora con el horóscopo de Radio 1, la de 1.93.9, con los regidos por el signo.

0: Si te dedicas a las ventas, organiza reuniones virtuales para mostrar tus productos. En la parte económica, las conexiones con personas adecuadas inspiran ideas superadoras. No te sobrecargues de responsabilidades.
1: Finalizamos con los regidos por el signo de Piscis en el horóscopo de Radio 1, la de 1.93.9.
0: Días poco serenos con algunas satisfacciones materiales y poco respiro en lo personal. Sé paciente, la suerte estará de tu lado. En la parte económica, tratos que parecen ventajosos pueden poner en riesgo tu seguridad. Lleva adelante los negocios sin dejar que te apuren.
1: De esta manera finalizamos con las mañanas de uno en Radio 1, la de 1.93.9. Yo soy su amigo de siempre, el Gabo Jaramillo. De verdad que los quiero con el corazón. Quedan en compañía de Isla de la Risa en las mañanas de uno de Radio 1, la de 1.93.9. Buenos días para todos, buenos días para ustedes, buenos días. Que Dios los bendiga, que este día esté lleno de grandes noticias y de maravillosas bendiciones. ¡Los quiero mucho!
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0: 17 minutos, martes 21 de julio. A los oyentes que se andan como levantando perdidos. Hoy es lunes, no señor, hoy no es lunes, martes. Y no estamos todavía en 20 de julio, no, ya eso pasó. 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

0: esta música, y si es con Radio 1, la de uno mejor, ¿cierto? Oiga, por acá yo sigo contándole a los oyentes y mirando todo lo que en las redes sociales ustedes nos van enviando, nos van comentando. Ahí en el Instagram de arroba Radio 1 Medellín, puede seguirnos, coloca Radio el numerito 1 Medellín. Aprovecha para que mire las oraciones, las frases, la lotería, se le pico y placa, lo que pasa con los artistas, lo que vamos montando de los eventos, para que no se pierdan nada, ¿cierto? 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
0: Muchísimas gracias, doctor, por esta buena información. Ahí está, 9 de la mañana con 25 minutos.
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1: 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A todos los oyentes que nos escuchan, buenos días. ¿Cómo me les va? Métale ganas, entusiasmo, sea positivo para que todo lo que traiga con sus pensamientos sean cosas muy buenas. ¡Listo! Los queremos mucho, bienvenidos los que van llegando nuevos. Hábleme con nombre y barrio, para que queden ahí agregaditos en el WhatsApp de Radio 1. Yo vengo por acá con el reporte de sintonía, pues carajo, ya casi es quincena, ¡sí señor!
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1: 9:46 y el doctor Rodolfo Lara desde el Centro de Terapias Alternativas. 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
1: En Radio 1, 10 en punto.
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3: En Radio 1, 10 con 15 minutos.
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0: Vallenato y si es de Radio 1, la de uno. Bendito mi Dios, mejor, ¿cierto? 10 de la mañana con 29 minutos, saludando a todos nuestros conductores, los queremos mucho. Que me les vaya muy bien, que Dios me los bendiga. A todo el gremio, dependiendo de lo que manejen, sea carga pesada, sea bus, buseta, colectivo, alimentador, chivero, metro plus, metro cable, alimentador, tranvía. Si va ahí con Nando, caminando con los auriculares, muy importante. Si va en bicicleta, patineta. A todos los que están ahí en La Esperanza Morrilla, particulares. Usted que va subiendo o va bajando del aeropuerto. Que me les vaya muy bien, muchachos. A todos los que hacen colectivos, medio de transporte para los colegios. Ánimo, pues los queremos demasiado. Gracias por estar ahí conectados con Radio 1 93.9. A los que trabajan internamente, a todos los que están ahí en las confecciones, a todos los que andan, ya mejor dicho, mamá que se respete, una tradición que nos enseña la abuela es adelantar el almuerzo desde ya, para que no le coja la tarde, ya por lo menos yo creo que tienen el arroz sudadito, de pronto una carnita ahí que la estén medio partiendo hasta ahora, o están comprando ahí en la carnicería. Aprovecho por saludar a todos nuestros amigazos. Los carniceros, los queremos también. Qué berraco, den por la ñapita, Ave María. A uno compré la librita de carne y uno es como que... Y no le va a encimar un poquitico. A todos los que están ahí en los supermercados, en las tiendas de barrio, tan lindos. Los de Zembali son... Vea, ellos que, por ejemplo, tendero que se respete, llama Chucho, se llama Toño. Tendera que se respete, llama María, Luz Dari. Doña Gloria, los queremos mucho a todos, pues carajo, y que sigan escuchando Radio 1, la de uno. Me voy por acá con el doctor Rodolfo Lara desde el Centro de Terapias Alternativas José Celestino Muti. Doctor, el kit del amor que llega, que vuelve para quedarse, y los oyentes, ¿cómo pueden llevarlo?
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0: Espectacular, doctora. Es que aquí donde yo digo que aprovechen, pues, y no dejen pasar esta gran oportunidad. 10 de la mañana con 34 minutos.
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0: Ave María, por Dios, que es eso tan espectacular. Canciones que van saliendo y en Radio 1 de una vez, vea, la vamos colocando. 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
0: Espectacular, doctor, para que aprovechen y no dejen pasar la oportunidad. 10 de la mañana con 52 minutos. Oiga, oyentes, hoy es el Día Mundial del Perrito, del Firulai, del Scooby. Para que usted que me esté escuchando, vamos a enviar la fotico del perrito al WhatsApp de la emisora. A ver, usted que se siente orgulloso de ese peludito, de ese compañero fiel, de ese amigo que siempre ha estado con usted en las buenas y malas, que de pronto usted adoptó, que le dio un hogar bonito. Todos los que tengan perritos, si también está en el cielo con papito Dios, envíe la foto, no se preocupe. ¿A dónde? Al 314-49-39-939. 314-49-39-939. Hoy en el Día Mundial del Perrito, para que aprovechen entonces y enviemos y felicitemos y le demos ese bonito homenaje a ese perrito, si está en el cielo o si está acá, ¿cierto? Con nosotros, acompañándonos. Ahí espero por las foticos de todas las mascoticas de los oyentes. Si quiere, me regalan el nombre. Ahí se le mando la fotico y esta se llama Scooby. También quedaría muy chévere para poderlos llamar con el nombre.

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1: En Radio 1 son las 11:04.
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1: 11 de la mañana con 19 minutos. Continuamos en Radio 1, la de 1.93.9. 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
1: Espectacular, doctor. Es que aquí es donde yo digo que aprovechen los oyentes y ahí sigo yo por acá. Vea, por ahí en 10 minuticos ya vamos con la primera tanda de nuestros peluditos, de nuestros compañeritos de vida, de nuestros hermanos, de nuestros hijos. Lo adoptamos, ¿cierto? Tan bellos. Les estoy hablando de Keisa, del Día Mundial del Perrito, hoy, 21 de julio, para que saquemos por ahí una fotico que tengamos de nuestras mascoticas en Radio 1, la de uno, y yo vengo a saludarlos.

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Ahí tenemos las 11 de la mañana, 45 minutos. 11:45 minutos en Radio 1, la de 1.93.9. Ya vienen los vallenatos de 1. Esta es la 1 de los paisas. 11:46 minutos.

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5: Ya son las 12:13 en Radio 1, la de 1, 93.9.
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5: Ya tenemos las 12:14, 12 del mediodía, 14 minutos en Radio 1, la de 1, 93.9. En este punto y hora, comenzamos con los Vallenatos de 1 en Radio 1, la de 1, 93.9. Porque dígame, ¿en dónde suena bonito el vallenato de uno?
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8: 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Porque si a uno le preguntan, carajo, ¿qué escucha mucho? 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
5: Amigos y amigas, yo soy su amigo de siempre, el Gabo Jaramillo. Me place siempre acompañarlos al mediodía con los Vallenatos de Uno de Radio 1, la de 1, 93.9. El saludo para toda la gente que hasta ahora nos escucha a lo largo y a lo ancho de la geografía antioqueña. En Medellín, sus barrios, comunas, corregimientos y veredas. En todos los municipios del área metropolitana, Antioquia, Colombia, el mundo y el planeta entero. Sean todos bienvenidos a los Vallenatos de Uno en Radio 1, la de 1, 93.9. Hey, ¿cuál es el vallenato llorón chillón romántico que le gusta? Pídalo, pídalo, pídalo, pídalo, pídalo. Al WhatsApp de Radio 1, la de 1, el 314-4939-939. ¿Presentando qué?
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5: Porque ¿dónde es que suena el vallenato bonito?
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5: Vamos a estar con un par de canciones para comenzar nuestro programa del día de hoy. Vamos a comenzar a esta hora, nada más y nada menos que con los Diablitos del Vallenato. La canción titulada No Voy a Llorar. Seguidamente llega el cacique de la junta. No, perdón, seguidamente llegan las estrellas vallenatas con la canción Carajo y Ave María, por Dios bendito. Obsesión. Estos son los Vallenatos de Uno en Radio 1, la de 1, 93.9. 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
2: Oiga, entre la gente que me reporte la sintonía el día de hoy, voy a entregar boletas para el concierto de aniversario de Radio 1, la de 1.93.9, el 6 de agosto, donde va a estar nada más y nada menos que Giancarlo Centeno. Vallenato 5 estrellas, con Radio 1, la de 1.93.9, 6 de agosto. Los 5 caballos más grandes de la música vallenata celebrando el cumpleaños de Radio 1, la de 1.93.9. El que quiera participar me escribe a través del WhatsApp de Radio 1, la de 1.93.9. El 314-49-39-93-9. ¿Qué va a hacer? Me escribe. Hola, ¿qué tal? Buenas tardes, Gabo Jaramillo. Me llamo Fulano, Fulana. Lo estoy escuchando en tal parte. Y quiero estar en el aniversario de Radio 1, la de 1.93.9. Que escucho mucho Radio 1, la de 1, así sencillito. Me mandan nombres, apellido, número telefónico para tenerlos ahí en cuenta en el registro, ¿oyeron? También va a estar nada más y nada menos que Los Inquietos del Vallenato con Radio 1, la de 1, 93.9. Perdón, Los Inquietos no, va a estar Nelson Velázquez. Nelson Velázquez va a estar con nosotros con canciones de las que hizo parte cuando estaba en Los Inquietos del Vallenato. ¡Ay, ay!

Otro que va a estar con nosotros es nada más y nada menos que Miguel Morales. Me mandan los datos escritos, o sea, el mensaje me lo mandan escrito. No me lo manden en audio, me lo mandan escrito. Hola, ¿qué tal, Gabo Jaramillo? Me llamo fulano, fulana. Nombres y apellidos, los estoy escuchando en tal parte. Y quiero estar en el vallenato, en el concierto de Vallenato 5 Estrellas, con Radio 1, la de 1.93.9. Nos escribe el número telefónico y nos dice que escucho mucho Radio 1, la de 1. También va a estar Miguel Morales.

0: Dime la verdad de tu amor, mami. ¿Quién más va a estar? Daniel Calderón con los Gigantes del Vallenato. Será un concierto inolvidable, como solamente sabe hacerlo Radio 1, la de 1.93.9.
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0: ¿Quién más va a estar? ¿Quién más va a estar? Nada más y nada menos que Alex Manga.

0: Ahí saben entonces cómo está la nota. Se empezó a llenar el WhatsApp de Radio 1, la de 1.93.9, porque vamos a llevar muchos oyentes a este concierto, celebración de los 25 años de Radio 1, la de 1.93.9, con el concierto del Vallenato 5 estrellas de Radio 1, la de 1. El jueves 6 de agosto, no se preocupe, es Feria de las Flores, jueves 6 de agosto, y el viernes, que 7, es festivo. No se preocupe, ¿quién nos lleva? Radio 1, la de 1, la emisora oficial del Vallenato y del Despecho, en Medellín, Antioquia, y en Colombia entera, que diga Colombia, del mundo entero, en el planeta. A ver qué nos escriben hasta ahora. Maye, buenas tardes, mi amor.
1: Hola, buenas tardes, Gabo. Habla Mariela Cerro. Quiero estar en el aniversario de Radio 1, la de 1.
0: Porque... Listo, mi amor, pero los daticos me los manda escritos, mi reina. Los datos me los manda escritos. O sea, el mensaje me lo manda escrito. Hola, ¿qué tal, Gabo Carabillo? Me llamo fulana o fulano, nombres y apellidos. Estoy escuchando Radio 1, la de 1.93.9 en tal parte, donde quiera que esté. Y quiero que Radio 1 me lleve al concierto de las estrellas del Vallenato con Radio 1, la de 1. Y nos deja el número telefónico, que escucho mucho. Radio 1, la de 1. ¡Listo, mi amor! A ver, por acá me dice Alexa. Buenas tardes, Gabo. Me llamo Alexandra Bequía. Lo escucho desde el barrio Sucre y quisiera ir al concierto de Vallenato 5 estrellas. Que escucho mucho. Radio 1, la de 1. 93.9. ¡Subile, subile! Mami, te faltó el número telefónico. Para que estés muy pendiente, a ver si son de las favorecidas que se van a ir con Radio 1 para este gran concierto. Ahí los leo entonces. ¿Quién más nos escribe? A ver, por acá nos dicen, ¿qué nos dicen? ¿Qué nos dicen? ¿Qué nos dicen? ¿Qué nos dicen? Hola, Gabo, buenas tardes. Me llamo Hernán Flores, reportando sintonía desde Guarne. Y quiero ir al concierto de Vallenato 5 Estrellas. Por donde pasa uno, se escucha Radio 1, la de 1, nos deja el número telefónico. Ya vengo con más oyentes, porque me voy con más canciones. Hay una canción que me encanta, me fascina, la hace nada más y nada menos que Ever Vargas. La canción se llama La Tristeza, la canción que está pegando duro, la canción cortavenas con todos los fierros. Seguidamente llega el cacique de la junta, Diomedes Díaz, con la canción Los Recuerdos de Ella. Los Recuerdos de Ella. Esta es Radio 1, la de 1, 93.9. La emisora oficial del Despecho y del Vallenato.

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2: Tenemos las 12:42 en Radio Uno, la de Uno 93.9. No se les olvide que el 6 de julio, jueves 6 de agosto. Radio 1, la de 1.93.9, celebra sus 25 años. 25 años de puro despecho y de puro vallenato. Y lo vamos a celebrar en grande, 6 de agosto, jueves. Feria de las Flores, no se me preocupe, no diga, ah, pero jueves. El viernes 7 de agosto es festivo, mijo, mija. Nada más y nada menos que lo vamos a celebrar con los 5 caballos del vallenato. Vallenato 5 estrellas de Radio 1, la de 1. Se llama el concierto. Estaremos nada más y nada menos que con Miguel Morales, el que canta Dime la verdad de tu amor.
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2: Allá vamos a estar.
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2: Oiga, oiga esto, oiga esto. Cuando Miguel Morales canta este pedacito, oiga.
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2: Jueves 6 de agosto, ahí en la Carpa Centauros en Envigado. ¿Cómo que la Carpa Centauros en Envigado? Sí, usted se baja ahí de la estación Envigado, baja las escalas y ahí a los 10 pasos está la Carpa Centauros. Allá lo vamos a celebrar 6 de agosto. Concierto que será únicamente para 8,000 personas. Pero que las boleticas están acabando, ¿oyeron? También va a estar Giancarlo Centeno. Va a estar Giancarlo Centeno con todos nosotros, con todo el cocao, por este gran concierto.
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2: Nelson Velázquez estará también con nosotros, con Radio 1, la de 1, 93.9. Vallenato 5 estrellas de Radio 1, la de 1, celebrando el cumpleaños. Número 25 de Radio 1, la de 1.
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2: Otro que estará con nosotros, nada más y nada menos que Daniel Calderón con los Gigantes del Vallenato. Cantando todos sus exitazos con Radio 1, la de 1. Oigan el corito de esta canción, cántalo, Dani, cántalo.

0: Dirá usted, ¿quién más va a estar? Van cuatro, falta uno, Gabo, le falta uno, Gabo. Hombre, es muy sencillo, va a estar nada más y nada menos que Alex Manga.
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0: Ahí lo tienen entonces, 6 de agosto. Feria de las Flores con Radio 1, Radio 1, 93.9, celebrando los 25 años. A ver, antes de irme con el enlace en directo con nuestros compañeros del canal RCN, nuestra tele, a ver los que reportan la sintonía hasta ahora. Hola, Gabo, me llamo Cruzo Margarita, reportando la sintonía desde Villatina, La Torre. Y quiero estar en el concierto de vallenato del aniversario de Radio 1, Radio 1. Nos manda cédula y teléfono, pero le faltó poner que escucho mucho Radio 1, Radio 1. A ver, por aquí lo dicen, hola Gabo, soy María Isabel Osorio y los escucho desde el municipio de Envigado y quiero estar en el concierto 5 estrellas del 6 de agosto porque, a ver, por donde paso, siempre escucho Radio 1, la de 1. Mi amor, ¿y el teléfono para cuándo? ¿El teléfono para cuándo? Mari desde Golondrinas, ¿qué tal, Mari?
2: Gabo, hola, Gabo, reportando sintonía desde Golondrinas. Gabo es amable y me complace con la canción ¿Qué haré sin ti? De Los Chiches, gracias.
0: Listo, mi amor. Jenny Montoya reporta la sintonía. Hola, Gabo, soy Jenny Gil Montoya de Envigado y quiero estar en el concierto de uno. Ese mensaje está incompleto, mi amor. Por acá me dicen que... Hola, buenas tardes, mi nombre es Astrid Munera. Nos deja el número celular, yo escucho Radio 1, la de 1, la mejor. Quiero estar en el aniversario de Radio 1, la de 1, los escucho desde Bello. Listo, ahí van quedando registrados y estén pendientes. Si salen favorecidos o para que Radio 1, la de 1, los lleve a este concierto de aniversario. Vamos a hallar muchos oyentes, pero te, sepan y entiendan que el concierto no es gratis. 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Hey, mientras tanto, hago enlace en directo con nuestros compañeros de Noticias RCN, del canal RCN Nuestra Tele, para contarle a todos los oyentes cómo avanza Colombia y el mundo en materia de noticias, en materia de información. Así que aquí están los titulares en Radio 1, la de 1, 93.9.
3: Aberrante crimen en Cali. Una mujer de 21 años y 8 meses de embarazo fue asesinada. La mujer desapareció hace 5 días y su cuerpo fue encontrado a la orilla de un río con varias heridas. En Polo Nuevo, Atlántico, siguen buscando a los asesinos de una niña de 2 años que recibió un disparo en medio de un ataque a una panadería. En el municipio hay toque de queda, mientras las autoridades ofrecen recompensa por información. Esta insólita celebración se dio tras la elección de Honorio Enríquez como presidente del Congreso. Para este resultado se unieron dos partidos naturalmente opuestos, Centro Democrático y Pacto Histórico. Les tenemos todos los detalles. Y casi por unanimidad fue elegido como presidente de la Cámara de Representantes Nicolás Barguil. El conservador obtuvo en plenaria 180 votos. Que vinimos, Joana Maya hablará con los nuevos presidentes de Senado y Cámara de Representantes, Honorio Enríquez y Nicolás Barguil. Toda la información en minutos.
4: El presidente electo Abelardo de la Espella continúa con sus empalmes regionales, esta vez desde el departamento de Antioquia. Desde aquí envió un mensaje a los nuevos presidentes de la Cámara y el Senado. Los felicitó y aseguró que espera trabajar con ellos en esta legislatura. En minutos los detalles.
5: Una corraleja en Tolima casi termina en tragedia. En zona rural de Coyaima, un toro se saltó la barrera de seguridad de una improvisada gradería. Varias personas resultaron heridas.
6: 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El piloto colombiano de 20 años disputará el campeonato del mundo en 2027 con el equipo Honda.
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0: 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Son las 12:55 minutos.
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Bueno, muy bien, a la 1:16, una de la tarde 16, están escuchando a esta hora Radio 1 Medellín 93.9, en este excelente martes 21 de julio. Aquí estamos muy felices, muy contentos, iniciando con ustedes lo mejor del Vallenato Veinteao, a esta hora en Radio 1 Medellín 93.9. Gracias ahí a toda la gente que en este momento empieza por acá a reportar sintonía, nos empieza a esta hora a saludar, envían ahí sus notas de voz, sus mensajes a través del WhatsApp de Radio 1, la de uno. En este día tan especial, feliz comienzo de semana para todos. 1:17, están escuchando los Vallenatos de Uno.

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la 1:32. 1:32. Están escuchando a esta hora Radio 1 Medellín 93.9, martes 21 de julio. Gracias por estar a esta hora acompañándonos. Gracias por estar en este momento disfrutando de toda esa programación de Radio 1, la 1, Glorita Suaza, en el municipio de Itagüí. ¿Qué tal? ¿Cómo van? Gisela Restrepo Suárez. También la veo por acá reportando sintonía. 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Cuénteme pues, ¿desde dónde nos está reportando sintonía? Pilas, que ya vengo. Ojo, porque ya vengo por acá después de las 2 de la tarde a seguir inscribiendo más oyentes, a seguir inscribiendo a muchos de ustedes que van para el concierto este 6 de agosto.

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3: En Radio 1 son las 12 de la tarde, 5 minutos.
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¡Ya, hombre! ¡A 12 de la tarde, 8 minutos! 12 de la tarde, 8 minutos. Están escuchando a esta hora Radio 1 Medellín 93.9. Gracias a toda la gente que a esta hora nos está acompañando. Gracias a todos los oyentes que están reportando sintonía y empiezan a conectarse en esta tarde, en este martes 21 de julio. Oiga, así estamos iniciando la semana. Así estamos iniciando este excelente, excelente martes. Una nueva semanita más. Bendito sea el Señor. Una semanita más y nos vamos acercando poco a poco al final ya de este mes de julio. Pero venga, ¿cómo me les fue el día de ayer? ¿Cómo me les terminó de ir este festivo? ¿Cómo la pasaron? ¿Descansaron? ¿Pasearon mucho? Ah, cuénteme pues, ¿cómo les terminó de ir este festivo? Bien, yo espero que sí, que hayan disfrutado pues de toda esa programación de Radio 1 Medellín 93.9. Ayer con las tripletas del despecho y el vallenato, tuvimos 2x1, mejor dicho, una programación bien chévere este festivo. Muchísimas gracias a cada uno de ustedes por acompañarnos, pero a partir de este momento vamos a empezar a saludar a toda la gente que está conectada con nosotros a través del 314-4939-939. ¿Dónde está usted conectado en este momento? Hágame señitas, hágamelo saber. ¿Está camellando? ¿Está laborando? ¿Está en casa? ¿Ya va rumbo nuevamente a su hogar después de una jornada matutina llena de muchísimas labores? ¿Sigue usted en este momento por ahí en la empresa? ¿Sigue usted en este momento camellando? Bueno, hágame señita, levánteme la manito, mándeme la notica de voz. 314-4939-939. 2 de la tarde, 10 minutos, 2:10. ¿Qué tal? Buenas tardes, buenas tardes, buenas tardes.

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0: ¡Ey! ¿Qué tal? ¡Buenas tardes! Un abrazo y un saludo especial a todos los oyentes en este martes. A toda nuestra gran familia Radio 1, la de uno. Mil gracias por hacer parte de este gran sistema. Mil gracias por hacer parte de Radio 1, la de uno. Gracias a ustedes es que es posible todo esto. Gracias a ustedes ahí en barrios, en municipios, en empresas, en bodegas, a conductores, es que es posible pues tener este sistema Radio 1, la de uno. 2:11 p.m. De verdad, que tengan una semana bendecida por Dios. Que hoy y en este nuevo día que estamos comenzando, que en esta tarde que va llegando, pues hombre, sea una tarde bastante bonita, una tarde bastante positiva, una tarde llena de buenas noticias, una tarde llena de cosas bonitas para todos los oyentes. Hoy saludando especialmente y orando mucho por las personitas que están en clínicas, que están en hospitales, que están privadas de la libertad. Orar mucho por cada uno de nuestros oyentes que de pronto no han tenido un día bonito, de pronto han tenido tropiezos durante este día. Pero no se desanime, no se desanime, que vienen cosas bonitas, vienen noticias importantes. Mire, uno siempre está bendecido. Y uno muchas veces no lo cree, pero uno siempre está bendecido de muchas maneras. ¿Qué es lo que pasa? Que a veces nos estamos enfocando tanto en lo que nos hace falta que se nos está olvidando ver todo lo que ya tenemos: salud, empleo, techo, abrigo, comida. Y muchas veces dejamos eso de lado y lo vemos como, no, ahí está, pero bien, pero necesitamos más. Y muchas veces nos apegamos más es a las cosas en materiales, al carro, a la moto. Nos apegamos muchísimo a esas cosas. Y pues hombre, hay que tener presente que Dios siempre, siempre, siempre va a estar bendiciéndonos. Hay que tener presente que la vida siempre va a entregar nuevas oportunidades y que todos los días, por difíciles que sean, por oscuros que sean, por grises que sean, siempre van a tener, pues, van a tener un final feliz. ¿Por qué? Porque para cada uno de nosotros siempre va a salir el sol. Un abrazo para todos. Se dirige el Gabo Jaramillo, Checho Zapata, quien los acompaña a esta hora, en esta tarde. ¿Qué tal? Buenas tardes a todos los oyentes.

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4: 12 de la tarde, 22 minutos. 12 de la tarde, 22. Están escuchando a esta hora Radio 1 Medellín 93.9 en esta tarde de este martes. Bueno, tarde calurosa en la ciudad de Medellín. ¿Cómo avanza su jornada laboral? ¿Dónde nos está escuchando? Pilas, pues, porque a partir de este momento voy a empezar a inscribir oyentes. ¿Por qué? Este 6 de agosto nos vamos. Nos vamos de concierto. Nos vamos de aniversario. Este próximo 6 de agosto estaremos presentando a Giancarlo Centeno, Daniel Calderón, los gigantes del vallenato, al lado de Alex Manga, Miguel Morales, y también, ¡ay, ay, ay! Oiga, qué corte, ¿no? Giancarlo Centeno, Miguel Morales, Daniel Calderón y los gigantes del vallenato, Alex Manga. Se viene un gran concierto, Vallenato 5 estrellas. Se viene un gran concierto. ¿Usted quiere participar por sus entradas? Bueno, me va a colocar pilas, pues. Me va a colocar el siguiente, los siguientes datos: nombre completo, barrio y teléfono. Nombre completo, barrio y teléfono para que nos vamos para este concierto. Nelson Velázquez, Miguel Morales, Alex Manga, Giancarlo Centeno. Pilas. Me tiene que mandar esos datos. Nombre completo, barrio y teléfono. Si no me manda esos datos, el sistema no va a coger la inscripción. A partir de este momento voy a empezar a recibir los audios de reporte de sintonía. Pero si quiere participar por sus entradas dobles, me tiene que enviar esos datos ya, ya, ya, ya. Nombre completo, barrio y teléfono para que participen ahí por sus entradas. ¡Listo! Muy bien, Niris. Muy buena tarde. ¿Con quién hablamos? ¡Hola!
5: Radio 1, la de 1. Estoy aquí en Ciudad Amersfoort, provincia, municipio Utrecht, Países Bajos, mira.
4: Ah, qué bueno, Países Bajos. ¿Qué es eso? ¿Qué estás cocinando?
5: Shrimps.
4: ¿Qué es eso?
5: Shrimps. Y escuchando Radio 1, donde lo que pasa uno. Siempre escucho Radio 1. Un poquito vino blanco.
4: Sí, sí.
5: Vino
4: sí.
5: Blanco, vino blanco.
4: ¿Viste? Oh, no. ¿Cómo se llama eso?
5: ¿Qué? Estamos.
4: ¿String? ¿Cómo?
5: ¡Ay, ay, ay!
4: ¡Ay, ay, ay! Porque yo aquí lo conozco como camarones o langostinos. ¿Ah? Claro, lo que pasa es que allá, pues por ser un país maestratudo, entonces le subimos el estrato ahí a los langostinos y a los camarones. Pero te están quedando muy ricos. ¡Listo! ¡Te están quedando muy ricos! Saludo para la gente que nos acompaña al otro lado, por Dios, ahí a través de la aplicación. Antonio, Antonio, mi hermanazo, gracias ahí por el reporte de sintonía. Marcelita, ¿cómo estás, mi amor? Buena tarde.
6: Chechito, hola, yo, Marcelita, la de Bello, desde acá, desde Marcela, mi lugar de trabajo.
4: Sí, sí, sí, yo
6: salúdame,
4: sé.
6: Salúdame, por favor, al aire. Salúdame a mi hermana y a mi mamá, por favor, ahí en Bello.
4: ¡Claro!
6: Súbile, súbile.
4: Hágale, pues, mi vida hermosa. ¿Ah? Un abrazo bien especial para ti. Y hombre, que tu esposo se mejore, mi amor. ¡Listo! Lorita Suaza, Jairi está desde El Salvador. 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Sencillo, RCN y listo, sencillo. Buenas tardes, ¿con quién hablamos por acá? Ah, bueno, ya es Rosita en Tricentenario. William Duque por ahí nos envió fotico de... del peludito, vea, de gorrita y todo. ¡Ay, no es uno! Ni son 12, son 3. Andrés Avendaño, muchísimas gracias. Bueno, pilas pues. Ojo, estamos inscribiendo porque son sorteos, Freddy. Como que querés 5 pases, ¿no? Es un pasecito doble por oyente. Listo, quedan participando. Y ojo porque la próxima semana estaremos realizando los sorteos. Este artista hará parte de esta gran noche, una noche especial, una noche mágica, una noche inolvidable. 25 años con Radio 1, la de 1, la mamá del vallenato en Medellín. Así es, esta es la mamá de todas.

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0: en esta tarde, en este martes. ¿Se quema, muchachos? ¿Cómo van, pues? ¿Bien o no? 2:36. 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Muy bien, 2:36, 2:36, tarde calurosa en la ciudad de Medellín. Pero vamos a saludar mucha gente. Etel del Socorro Martínez, ya por ahí listo, el sistema ya te inscribió. Marlon Rodríguez, Pachito Torres, ¿qué más? ¿Cómo estás, mi rey? Ah, buena tarde, Checho, este sería un servicio social. Listo, Cami, déjame lo pongo por acá, lo destaco y ya en un ratico lo pasamos, porque hoy vamos a tener una sección bien bonita con el Uno Man y esperamos pues lograr lo que necesitamos. Esperamos el día de hoy contar con la ayuda de los oyentes. Estamos terminando acá de editar el videito porque queremos también mostrárselos a ustedes a través de las redes sociales para ver en qué nos pueden ayudar. Listo, pero yo sé que hoy vamos a gestionar, vamos a conseguir lo que este oyente necesita con urgencia. María, ¿cómo estás?
1: Hola, Checho, ¿cómo estás? Soy Marilena Zapata, reportando sintonía desde acá, desde la Estrella Feliz, escuchándote. Que tengas una linda tarde, que Dios te siga bendiciendo. Y por favor, me anotas para ir al concierto de los 25 años de nuestra emisora Radio 1, la de 1.
0: ¡Ave María! ¡Feliz tarde! Ah, vos te imaginás ahí en ese concierto, ¿ah? Vos te imaginás ahí en ese concierto. Ave María, 2:38. Ya te contestó el sistema. Saludo para los muchachos de W Motos, amiga Yaita por allá, a todas las reinas que están trabajando ahí en las oficinas y a todos los mecánicos ahí en W Motos en el poblado. Saludo para los muchachos ahí en la 33. Saludo para los muchachos aquí en el sector de La Valladera, en los lados de San Juan, por ahí por el sector de San Joaquín. También nos reportan mucho sintonía en esta tarde. Veo que por acá también hay reporte de sintonía de muchos panaderos, gente que sigue trabajando, sigue laborando en esta tarde en muchos puntos de la ciudad de Medellín. Muy buenas tardes, Checho, ¿cómo estás? Por acá reportando sintonía desde el municipio de Itagüí para participar por las boletas del concierto este 6 de agosto. Recuerden, si quieren participar para las boletas, me tienen que enviar los datos, nombre completo, barrio y teléfono. Nombre completo, barrio y teléfono, para que el sistema pueda tomar acá la inscripción. ¿Listo? Buena.
2: Realizando los sorteos. Yeah.
0: Ahí está Andrés Avendaño desde Andalucía, la Francia, ahí manejando. ¿Qué mami rey? ¿Cómo estás? ¿Bien o no? Bueno, ¿usted qué? ¿Dónde se encuentra? ¿Dónde se encuentra? ¿En depósitos? ¿En ferreterías? ¡Pilas, pues! Mande los datos completicos, lo que le estoy pidiendo, y ya, nombre, barrio, teléfono y la cédula. ¡Listo!

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4: En Radio 1, 258.
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0: 13 minutos, 3 de la tarde, 10 minutos. Se siguen ustedes a esta hora escuchando Radio 1 Medellín 93.9. Hoy una tarde bien soleada, bien calurosa en la ciudad de Medellín. Vamos a saludar a esta hora a todos nuestros amiguitos los venteros ambulantes, a toda la gente que está en las calles en este momento, a todos esos que en este día están por acá reportando sintonía, nos están en este momento escuchando desde acá en el sector de la playa. Vea, saludo para los muchachos que están viniendo por acá las correitas. Un abrazo, hombre, para Yaircito allá en el sector de la Floresta y la Charcutería Yair. Saludo a esta hora para los muchachos en el sector. Por acá me dice, desde Tricentenario, en los kiosquitos, ahí en los caspeticos del metro. Muchísimas gracias. Buenas tardes, muchachos. Checho, buenas tardes. Por acá reportando sintonía en esta tarde desde la estación hospital, aquí por los bajos en la panadería. Siempre escuchamos Radio 1, la de uno. Silvia Patricia, ¿qué más? ¿Cómo estás? ¿Bien o no? Ve, vamos a saludar a la gente del municipio de Itagüí, ahí en el centro de la moda. Saludemos también a las camareras. Nos escuchan muchísimo ahí las chicas que trabajan como camareras en los hoteles. Y también veo por acá el reporte de sintonía de varios oyentes que laboran en el sector de la construcción. Por acá están reportando sintonía. Bueno, vamos a revisar el tema de las calles. ¿Listo? Vamos a revisar a ver qué es lo que pasa, porque me están informando en este momento que hay movilidad reducida en la vía 4.1, viaducto túnel de Occidente, en este momento a la altura de Blanquizal, sentido Occidente-Oriente. Hay un accidente de tránsito en este momento, me informa por acá uno de los conductores, que es casi llegando a la 80. Al parecer hay una persona fallecida. Ya vamos a revisar realmente qué ocurrió, si hay un accidente de tránsito o qué ocurre. Listo, para que lo tengan presente ahí los conductores de uno, muchachos. Movilidad reducida en la vía 4.1, viaducto túnel de Occidente a la altura del retorno Blanquizal, sentido Occidente-Oriente, por accidente vial. Listo, para que lo tengan ahí presente los conductores que se desplazan en este momento por este sector. Buenas, a ver qué me dicen, Checho. Sí, señor, hay un siniestro vial con persona fallecida en este momento en ese punto. Lastimosamente, hay una persona fallecida. Al momento ya están las autoridades en el sitio y están evacuando, están recomendando tomar vías alternas. Listo, perfecto, muchísimas gracias. Isabel, ¿qué más? ¿Cómo estás? ¿Bien o no? Sandra Isabel Cano, por acá reportando sintonía, ¿qué más?
1: Sí, hola, me llamo Sandra, escuchando la de uno.
0: Eso, bueno, ¿dónde más está por acá reportando sintonía? Yubisay, ¿qué más?
2: Eso es hecho por acá sintonizada desde las 70, un tremendo sol que nos está matando.
0: Ave María.
2: Checho. Dios me los bendiga. Saludos a Ferley Jaramillo, mi esposo, que está por allá, ya en la casa, dando el carro, en San Cristóbal, la Palma.
0: Bueno. Lo
2: vamos con alma y corazón, STU. 927, bendiciones por donde pasan, se escucha Radio 1, subile.
0: Muchísimas gracias. ¿Quién más está por acá reportando sintonía esta hora? Checho, saludame por acá en Manrique la 45. Ve, te estamos escuchando en este momento por acá por el sector de Palos Verdes. También me dice por allá Jairito, ¿qué más, mijo? ¿Cómo van en esta tarde, muchachos? 3:15, ya vengo con los servicios sociales y ya le voy a estar contando en un momentico nuestra sección del Uno Man. Estaremos al aire con la sección del Uno Man de Radio 1, la de

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1: Bueno, 3 de la tarde, 26 minutos, en 13:26, están escuchando a esta hora Radio 1 Medellín 93.9. Gracias a cada uno de ustedes por acompañarnos, gracias a cada uno de ustedes por estar siempre en sintonía con la 1 de los paisas. Y en este momento, pues, ¡qué chévere! Chévere empezar esta tarde, chévere empezar esta semana. Tocándole la puerta, tocándole el corazón a ustedes los oyentes. Sabemos que muchos de ustedes en varias oportunidades nos han dicho: ¡hey, muchachos! Cuando requieran algún tipo de ayuda, ahí estamos presentes, estamos atentos, en lo que podamos servir, pues estamos ahí, mejor dicho, en la jugada. Y hoy necesitamos eso. Hoy necesitamos, pues, que ustedes nos ayuden. Mire, voy a invitarlos en este momento para que vayan a el Instagram de Radio 1 Medellín. ¡Listo! Vayan en este momento al Instagram de @ Radio 1 Medellín, ese 1 con número. Mire la última publicación. ¡Listo! Mire la última publicación que acabamos de realizar. Es una publicación del Uno Man de Radio 1, La de Uno. ¡Listo! Vayan en este momento a @ Radio 1 Medellín, ese 1 con número. Le va a dar me gusta. Nos va a comentar. Y nos va a ayudar a compartir. ¡Listo! Pero lo importante es contarle a ustedes, los oyentes, sobre David Arturo, uno de los grandes oyentes de Radio 1, La de Uno. Es una persona ya mayor de edad. Es una persona que, pues, ya tiene 67 años y tiene un deterioro cognitivo bastante fuerte, que le inició alrededor de a los 57 años de edad. Le empezó este tipo de enfermedad a David. David sufre también de una parálisis y también sufre de Parkinson atípico. Es una persona que está, pues, postrada en una cama todo el día. Todo el día es una persona que se la pasa postrada en una cama. Y hoy queremos preguntarle a ustedes, los oyentes de Radio 1, ¿quién se quiere vincular? ¿Quién nos quiere ayudar? Necesitamos gestionar. David necesita pañales talla M. ¡Listo! Requiere pañales talla M, David. Este señor, ¿saben dónde vive? Vive en el municipio de San Rafael, pero hasta allá nos escuchan. Y desde allá tocaron la puerta de Radio 1 y nosotros dijimos: presentes. Presentes en cualquier parte del departamento antioqueño, vamos nosotros con las ayudas del Uno Man. Si usted quiere vincularse, si usted nos quiere ayudar, si usted de pronto desea hacer algún tipo de donación, nos va a ir enviando el mensajito a través del WhatsApp. Vaya en este momento a @ Radio 1 Medellín, ese 1 con número, la última publicación del Uno Man, la más reciente, la que hicimos, y van a poder ver el estado de esta persona. El video lo montamos con consentimiento, obviamente, de sus familiares, para poder conseguir rápido. Necesitamos pañales, pero también necesitamos una silla de ruedas para poder movilizarlo. Requerimos de una silla de ruedas para que los familiares también puedan movilizar a este señor ya de 67 años que tiene esta enfermedad tan maluquita. una parálisis, Parkinson. Y ha sido muy difícil, me contaba. Realmente el familiar me decía que es muy complejo, que es demasiado difícil, pues estarlo moviendo. Muchas veces no tienen para comprar los pañales y pues tienen que amarrarle pañales de trapito y estar lavando. Hoy necesitamos pilas, pues, con ayuda de los oyentes de Radio 1, la de 1. Acudimos a ustedes. ¿Por qué? Porque somos una familia. Entre familia nos ayudamos. ¡Qué bueno! Ojo, pues, necesitamos una silla de ruedas y necesitamos pañales talla M. Listo, si me quiere ayudar, si nos quiere colaborar, si usted desea tenderle la mano a David, al Unomar, aquí lo voy a estar esperando. 314-4939-939. 314-4939-939. Ese es el WhatsApp de Radio 1. Nos va a contar con qué nos quiere ayudar. Chévere si podemos conseguir la silla de ruedas nuevecita. Pero si tiene una de segunda que esté en buen estado, se lo vamos a agradecer. ¡Listo! Ojo, pues, durante toda la tarde voy a estar acá hasta las 8 de la noche. ¿Ah? Chévere llevarnos esa sorpresa, que hoy saliendo del turno nos digan, vea, este regalo es para ustedes. Aquí está la silla de ruedas para David. Soñemos, ¿no? ¿Qué dicen por ahí? Soñar no cuesta nada. Qué rico tener esa bendición el día de hoy. Qué bueno poder ayudar a los que más lo necesitan. Y hoy con ese corazón tan grande, tan bonito que tienen los oyentes de Radio 1, pues queremos hacer esta gestión. Ayúdenos a ayudar, por favor. Ayúdenos a ayudar a las personas que más lo necesitan. Tema de las EPS, muchachos, eso está vuelto chicuca. Ustedes saben que eso está muy complejo. A mucha gente no le están dando medicamentos. A mucha gente les están negando las citas. Le están negando un montón de cosas. Y por eso acá tenemos esta sección, para poder contar con la ayuda de esas personas que desean sumarse, desean aportar ese granito de arena a esta gestión y a esta sección tan bonita que tenemos acá en Radio 1, que es la del Uno Man. ¡Listo! Pilas, pues, pañales talla M. Y necesitamos también una silla de ruedas. ¿Quién dijo yo? ¿Ah? ¿Quién se va a sumar a esa labor? De pronto uno no sabe que ahí en el supermercado estén ahí trabajando en este momento y digan, ve, hagamos esa labor, ¿ah? Hagamos esa obra de caridad, entreguémosle la bendición a este señor, que de pronto ahí los del almacén recojan ahí una platica y nos compren ahí una o dos paquitas de pañales. ¡Ah, chévere sería! ¡No! ¡Qué bueno, qué bueno! Recuerden, hoy por ti, mañana por mí. ¡Listo! 3:35 minutos, 3:35.

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Bueno, 4 de la tarde, 11 minutos. Están escuchando a esta hora Radio 1 Medellín 93.9. Tarde de este martes. ¿Qué tal? ¿Cómo va? ¿Cómo transcurre pues esta tarde? ¿Cómo están los oyentes a esta hora? A través de Radio 1, la de 1. Sigo saludando a muchos de ustedes. Ya en este momento las autoridades nos están contando que está habilitada ya la vía 4.1, viaducto túnel de occidente, sentido occidente-oriente, por este accidente de tránsito que lastimosamente pues, se vio involucrada una persona y perdió la vida, pero ya está habilitado, ya nos informan por acá la Secretaría de Movilidad. Listo, 4 de la tarde, 11 minutos, 4:11. En muchos puntos de la ciudad de Medellín voy a invitarlos, pilas, si usted a esta hora tiene el celular en la mano, está camellando, le queda formita, vaya a @Radio 1 Medellín, ese 1 con número, porque seguimos con el tema de Don David. Listo, seguimos con el tema de Don David. Un oyente que tiene una parálisis, sufre de Parkinson y estamos buscando, ya por acá me habló Paulita, una gran oyente, y nos dijo, muchachos, cuenten con 3 pacas de pañales que les voy a donar, ya nos dio la dirección, mañana Dios mediante vamos a pasar a recogerlas, entonces ya tenemos 3 pacas. Listo, ¿quién más se quiere sumar a esta labor del Unoman? Y pilas, que necesitamos una silla de ruedas. Listo, necesitamos llevar la silla de ruedas, pero también necesitamos llevar los pañales. Usted sigue pronto, usted se quiere sumar a esta labor tan bonita. Este señor ya es una persona mayor de edad, una persona que ya tiene 67 años y que tiene una parálisis, tiene Parkinson y la patología que me envía la historia clínica del familiar, pues hombre, es una patología bastante, bastante compleja. Entonces, si usted quiere sumarse en esta tarde, quiere hacer parte del tema de las ayudas con el Unoman de Radio 1, nos quiere ayudar, hágale de una vez. Mándeme la notica de voz, el mensajito. Ya por acá otras 2 oyentes se me han sumado que nos van a hacer una donacioncita también para que ajustemos ahí para unas pacas de pañal. Súper bien, súper bien, súper bien. Dios les pague, Dios los bendiga. Y seguimos esperando la ayuda de pronto de una persona, de una empresa. Hombre, qué rico un aliado que nos pueda regalar una sillita de ruedas. Ah, que nos puedan donar la sillita de ruedas para llevársela a este señor con las paquitas de pañales. Ay, qué rico, muchachos, hombre, ¿ah? Qué rico, en serio, poder ayudar a este señor. ¡Listo! 4:14.

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6: 4:22 PM, 4:22. 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Emanuel, mi rey, ¿qué más, mijo? Mire. Nosotros, porque es que Manuel me pregunta que si ya salió la rotación del pico y placa. No, todavía no ha salido. Por lo general, la Secretaría de Movilidad siempre saca esa rotación empezando el mes de agosto. Correcto, por lo general siempre es en el mes de agosto que se da ya la información de la rotación. Hace poquito había salido por ahí una rotación, pero esa información era falsa porque desde la Secretaría de Movilidad se salió y se desmintió esa información. Listo, entonces, la invitación es, primero, esté muy atento a Radio 1 La de Uno, que ahí tenemos contacto directo con la Secretaría de Movilidad de Medellín y ellos pues nos van a ir informando cómo es el tema de este pico y placa de la rotación, papá. ¡Listo! Hágale que apenas nos demos cuenta, de una le botamos la información. 4:25 minutos. Bueno, y otra cosita. Recuerden que estamos entonces todavía con lo del Unoman. Toda esta tarde vamos a estar con el Unoman. Mañana, porque necesitamos conseguir esa silla de ruedas. Necesitamos conseguir al menos otras pacas de pañales. ¿Cierto? Necesitamos al menos otras paquitas de pañales. Qué bueno llegarle ahí a este señor a esa vereda, allá en el municipio de San Rafael, con bastantes ayudas. Al menos unas 10 paquitas de pañales, llevarle su silla de ruedas de nueva. Y por eso estamos tocándole la puerta a toda la gente. ¡Listo! ¡Bien chévere! ¡Ojalá logremos! ¡Ojalá logremos! ¡Buenas!
7: Checho, con las buenas tardes, Checho. Estando Radio 1, La de Uno, Checho. Checho, un saludo de la Defensoría del Pueblo a los guardas de Dipol. A mi amigo Mena. A mi amigo Galvis. A Castrillón. A Zapata. A Elsie Márquez. Al combo ahí del edificio de la Defensoría y al señor ¡Listo! Andrés. Andrés Bedoya.
6: ¡Andrew!
7: Disquito, Checho.
6: ¿Qué queréis?
7: Contra viento y marea.
6: Hágale, pues.
7: Contra viento y marea.
6: Ya lo va a programar el ratico, listo.
7: Subile. Yo escucho Radio 1, La de Uno. Subile.
6: Listo, mijo. Hágale, pues. Muchísimas gracias. Buenas tardes. Por acá reportando sintonía. En este momento, María Elena Galeano. Checho, se me acabó de perder esta perrita. Listo, hágale que ya la vamos a publicar por acá, María, en las redes sociales, a ver si la logramos conseguir. Listo, muchachos, nuevamente les digo, vayan a las redes sociales Vayan a las redes sociales para que vean lo que estamos necesitando. Buenas.
5: Checho, buenas tardes. Por acá reportando sintonía desde el barrio Campo Andes, Joaquín Antonio Mejía Tejada. Bendiciones, saludos. Que Dios y la Virgen lo acompañe.
6: Gracias, mijo.
5: Y ya preparándome para el partido esta tarde nacional.
6: Claro, juega el verde hoy. Hoy juega el verde, claro.
5: Por donde pasa uno, se escucha Radio 1, la de 1.
6: Eso.
5: Yo escucho Radio 1, la de 1.
6: Qué bueno.
5: Subile. Pero subile, pecho, hombre.
6: Listo. No, subile vos. 4:27. 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

0: las 4 de la tarde, 40 minutos. 4 de la tarde, 40 minutos. Nos vamos a ir a esta hora con servicios sociales. En esta tarde vamos a revisar qué necesita la gente. Vamos a revisar. Hoy a las 5 de la tarde tendremos el retorno de uno. Y también pues estaremos ahí con mucha información ya de orden público, de movilidad. Tendremos también muchos servicios sociales. Por si usted de pronto necesita, requiere algo, me las canta. Listo, no hay no que me mande la nota de voz. Me dice si está buscando empleo, si necesita de pronto personal. No hay no que me haga la señita. Listo, me levanta la manito y de una. 4 de la tarde, 42 minutos. 4:42.
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0: Bueno, pilas pues, que por acá María Salomé está buscando trabajo. Listo, María Salomé está buscando trabajo. Ella me dice que se ofrece para laborar en oficios varios. Listo, ella se ofrece para laborar en oficios varios. María Salomé me dice que está apta para trabajar en servicios varios. En el 301-748-95. 301-748-95. 301-748-95.
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0: Buenas.
2: Checho, también te iba a decir algo. Mira que yo la otra vez había escrito porque tenemos unas aguas de diálisis y tenemos el número de seriado y todo por si a alguna persona le puede interesar. Lo que pasa es que a la persona que se le hacía la diálisis falleció, entonces necesitamos mirar si de pronto a algo otra persona le puede servir esas agüitas. Por favor, me cuentas si te puedo enviar las fotos de qué. Del seriado de las aguas.
0: Amor, mándelo. Mándelo y acá revisamos, pues. Es importante que tengan, pues, el tema de la fecha de vencimiento, que no estén pasadas. Ah, porque con el tema de los medicamentos es siempre complejo, Cami, pero mándame la fotico y acá miramos a ver en qué podemos ayudarte. Y si de pronto hay alguien que lo necesita, pues ahí hacemos el cruce, mi amor. Damos tu numerito, hacemos el puente y pues les ayudamos. Buenas tardes, Checho, ¿cómo te parece? Que necesito trabajo, me ofrezco como interna. Listo, me llamo Lina, me ofrezco como interna para que me llamen los que pues deseen de pronto mis servicios para trabajar como niñera interna en el 316, dice por acá, 315-069-3914, 315-069-3914, 315-069-3914. Listo, listo. A ver, hombre. Ah, cuénteme pues, cuénteme a ver. Hágame señitas. 4:45 minutos, 4:45. Ya venimos pues en un ratico con el vacilón de la tarde aquí en Radio 1.

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3: En Radio 1, 5 de la tarde, 9 minutos.
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las 5 de la tarde, 18 minutos. 5 de la tarde, 18 minutos. 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Gracias a todos ustedes por acompañarnos. Gracias por hacer posible tantas actividades. Todo lo que realizamos acá en Radio 1, gracias a ustedes es posible. 5:18 minutos. En la dirección es el Gabo Jaramillo, Checho Zapata, quien nos acompaña a esta hora. Y nos vamos preparando para comenzar esta tarde de retorno a casa con muchísima información a través de Radio 1, la de uno, el vacilón de la tarde. A través de los 93.9, muchas noticias de orden público, noticias en el panorama local, nacional, departamental. Tendremos muchísima información también para los oyentes de Radio 1, para ustedes, sobre el tema de la movilidad. Ya a esta hora mucha gente va empezando a salir de sus labores y hay varios tacos, hay varias congestiones en este momento en la ciudad de Medellín, en algunos puntos del área metropolitana, para que lo tengan presente los conductores de uno. Listo, muy atentos, muy pendientes. Ya vengo por acá. Recuerdo el pico y placa para usted que a esta hora nos está acompañando. Mire, recuerde la restricción hoy para particulares. Atención, particulares, la restricción el día de hoy para vehículos con placas terminadas en 0 y en 3, para motos 2 y 4 tiempos, placas iniciadas en 0 y 3, y los taxis, restricción para placas terminadas en número 9. En materia de movilidad, voy a contarles que en este momento hay novedad en el municipio de Bello. Me cuentan que por los lados de la autopista norte, ingresando a la glorieta de Niquía, sentido norte-sur, hay movilidad reducida en este momento por una volqueta que está varada. Quedó varada en plena vía ahí en el municipio de Bello. Llegando a la glorieta de Niquía, sentido norte-sur, para que lo tengan presente los conductores de uno. Ahí al frente de todo Puerta del Norte, pues ahí se quedó la volquetica varada, para que lo tengan presente. Bendito sea el Señor. A ver qué más nos dicen por acá los conductores de uno. Pila, si usted es conductor y está en las calles, hágame señitas, hágamelo saber pues, cómo está el tema de la movilidad. Por acá me habían enviado hace un ratico la información por los lados de la autopista sur. Había un accidente de tránsito por los lados de la autopista sur. Ah, bueno, es por la variante a Caldas. Listo, sí. Qué pena, hay un accidente por la variante a Caldas, sentido sur-norte, en el carril izquierdo, a la altura de Espumas Medellín, para que tomen vías alternas o transiten con muchísima precaución. Listo. También hay accidente de tránsito en la avenida San Juan, con la carrera 89, sentido occidente-oriente. Accidente de tránsito en la avenida San Juan con carrera 89, sentido occidente-oriente. Transitar con muchísima precaución, conductores de uno, para que lo tengan presente. Pilas, está en las calles, amigo de la Esperanza Amarilla, amigo conductor de servicios especiales, de carga pesada. Cuénteme pues, ¿cómo está el tema para el sur, para el norte, para los lados del norte? Ah, el occidente antioqueño. 5:22, ya vengo con las noticias.

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0: las 5 de la tarde, 29 minutos. Es 5 de la tarde, 29. 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Buenas tardes, Darito Gallego, mi hermano, ¿cómo estás? ¿Bien o no? Ah, ¿cómo va todo, mi hermano? Luchito, ¿cómo vamos?
1: Checho, con Guillermo de la Esperanza Amarilla, autopista sur, de sur a norte, despejadita, muy buena para transitar.
0: Está sabrosito, listo. Hágale pues, muchísimas gracias. Bueno, me indican por acá que empieza a verse congestionada ya. En este momento el tema de la regional, sentido sur-norte, a la altura de Bomberos Libertadores, ya hay bastante congestión en este momento por alto flujo vehicular. También hay congestión, me indican por acá algunos conductores, que ya por los lados de la 33 se empieza poco a poco a ver las aglomeraciones de muchos vehículos. Muy buenas tardes, Checho, ¿cómo estás? Reportando por acá sintonía en esta tarde desde el municipio de Bello. Checho, oiga, qué cantidad de gente, qué cantidad de gente por acá en esta glorieta, hermano. Ah, mucho taco, mucha congestión para la gente que se dirige para el sur. Sí, hace un ratico nos estaban informando que había una volqueta varada en el carril derecho, ahí al frente de Puerta del Norte. Puede ser también que pues esto esté congestionando este sector del norte del área metropolitana, muchachos. Entonces, paciencia. Buenas tardes, ¿qué más, Checho? ¿Cómo estás? Con Mauro, conductor de la Esperanza Amarilla. Mijo, en este momento también voy por acá bajando por la autopista sur. También hay bastante congestión vehicular. Muchísimas gracias. Bueno, 5:32 minutos, 5 de la tarde, 32. Recuerden que seguimos recogiendo pañales talla M para este señor del municipio de San Rafael, este oyente que nos necesita, don David Arturo Guarín Rincón, un paciente de 67 años de edad que tiene Parkinson, tiene una parálisis supranuclear progresiva, y pues el señor, ya ustedes entenderán cómo será la dificultad de la familia para poderlo mover. Y por eso pues necesitamos primero los pañales talla M, porque pues hay que cambiarlo varias veces al día. Y bueno, mañana les estaremos contando, porque por ahí apareció un angelito que nos va a hacer una donación bien bonita, pero mañana, cuando ya tengamos todo acá en la emisora, queremos mostrarles el gran corazón que tienen los oyentes de Radio 1, la de 1. De verdad, muchísimas gracias. 5:32 minutos, buenas tardes, ¿qué más?
2: Checho, para aquí reportando, hermano, movilidad. Bajando autopista Medellín-Bogotá.
0: Sí, señor, sí.
2: Después de la báscula, muy lento, Checho. Demasiado lento.
0: Listo.
2: Y voy para el norte.
0: Y va para el norte.
2: Por donde pasa, no escucha Radio 1, Checho. Subile.
0: Y a esta hora, hermano, hora pico. Ay, papá. Tremendo. Oiga, 5:33 minutos. Atención, información. Vamos con noticias de orden público a esta hora. Muchísima atención, porque tremenda plomacera, tremendo tiroteo. Atención, una persona muerta y otra más herida en el barrio Antioquia, acá en la ciudad de Medellín. La víctima, hombre, falleció producto de varios disparos. Muchísima atención, porque un hombre de entre 25 y 30 años de edad murió tras ser víctima de un ataque a disparos registrado en la capital antioqueña. En el mismo hecho, un joven de 28 años resultó lesionado. Las autoridades locales ya adelantaron las diligencias judiciales correspondientes e iniciaron las investigaciones para dar con los responsables. Unidades investigativas se llevaron a cabo la inspección técnica al cadáver de este hombre agredido herido con arma de fuego. Aunque la víctima fue auxiliada y trasladada de urgencia a un centro asistencial de la ciudad, falleció minutos después debido a la gravedad de las heridas. Al momento del procedimiento, el fallecido no portaba documentos de identidad, por lo que ingresó a medicina legal como persona no identificada. Durante el mismo hecho violento, un joven de 28 años sufrió heridas de consideración. Habitantes de la comunidad reaccionaron rápidamente para prestarle auxilio y trasladarlo a un centro médico cercano, donde recibió atención médica oportuna. Su estado de salud se mantiene bajo reserva. Por el momento, los móviles de este ataque y la identidad de los sicarios son materia de investigación por parte de la policía. Las autoridades están revisando las cámaras de seguridad del sector y están recopilando testimonios de testigos para esclarecer este nuevo hecho que enluta hoy la capital antioqueña en el sector de Barrio Antioquia, acá en la ciudad de Medellín. 5:35 minutos, 5:35.

0: 5:42 minutos. 5:42. Aquí estamos a esta hora acompañándonos. Onda a través de Radio 1 Medellín 93.9. Por ahí nos están indicando que hay como un incendio por los lados. ¿Esto es dónde? En el barrio Pacheli, en el municipio de Bello. Ya hay bomberos en el sitio para asistir y controlar esta conflagración en el municipio de Bello, allá en el sector del barrio Pacheli. Bueno, vamos a estar muy atentos. Ya mismo nos vamos a comunicar a ver a Bello qué es lo que ocurre por esos laditos. ¡Listo! ¡Pablo! ¿Qué más, mi hermanazo? ¿Cómo estás? ¿Bien o no? ¿Oíste, Checho? Tengo una quejita por acá, hombre, ¿ah? ¿Cómo te parece que cuando hay tanto taco, hay algunos motociclistas que son muy irresponsables? Se montan a los senderos peatonales con tal de avanzar y no les importa que la gente vaya transitando. ¿Ah? Le tiran a uno ahí la moto y cuando uno les dice, antes lo bravean a uno. ¿Cómo te parece, Checho? No. Yo sí voy a sacar el sartén. Y uno grande. Voy a sacar un sartencito y uno grande. Y les vamos a dar con todo. Hombre, muchachos. ¿Ah? Muchachos, por Dios. Por un ladito. Pero dentro de la vía, los senderos peatonales para la gente que va transitando con niños, que van transitando adultos mayores, todas las personas. Y es verdad, porque nos ha tocado ver en algunos sectores que se montan por las aceras y a la gente le toca, vea, tirarse para un lado porque pasa el motociclista arriado. Entonces, muchachos, pilas pues con eso, listo, pilas pues con eso, porque por unos poquitos chupamos todos. Por unos poquitos chupamos todos. De sartén. Vea, venga, yo saco uno grandecito por acá y sartén para esos motociclistas que no respetan, que invaden los andenes y las señales de tránsito. Ah, sí, señor, vea. Oiga, y el problema es una cosa. El problema es una cosa, que llega la embalada que se pega un conductor de estos, donde de pronto accidente a un peatón, imagínese. Va por donde no se puede transitar. ¿Ah? Y levanta un peatón de estos. No, complejo, muchachos. Ojo pues, que muchas veces por hacer bonito hacemos feo. Y con tal de no chupar taco, nos montamos por cualquier ladito. ¡Listo! 5:45 minutos. Y ustedes saben que uno a cualquier andén, a cualquier morro, no puede montarse, muchacho. Entonces, despacio. 5:45. Bueno, Chuchito me dice que por acá, por la autopista a la avenida Las Vegas, sentido norte-sur, está colapsada la movilidad. Muy colapsada, muy lenta está la movilidad, nos dicen en este momento. Por la avenida Las Vegas, ¿sabes dónde hay mucha congestión también? Ahí por el puente Madre Laura. Me están enviando por acá unas foticos del puente Madre Laura, y también llegando ahí al Madre Laura, hay congestión. Pero, ¿sabes qué creo yo, Arley? Que esta congestión se está generando es como por unos trabajos que se están realizando en ese sector, antes de llegar a Madre Laura, ahí al frente de todas esas casitas, ahí por Moravia, ahí están haciendo un trabajo los de EPM. Entonces corren un poquitico las vallas para poder trabajar, y ahí es donde se hace pues la congestión. Buenas tardes, ¿qué más? ¿Cómo estás? Por acá reportando sintonía, ¿qué dicen por acá?
1: Yo toro, a coger la autopista, gentío. Sur norte, ay.
0: Ah, vea.
1: Qué taco tan hijo de puta. Ah. Para el norte está. Renega.
0: Sí, es que está bien complejo el tema de la movilidad para el norte. Claro, está muy difícil el tema de la movilidad. Bueno, muchachos, vamos a seguir con más información. Le vamos a seguir contando a ustedes porque pues el tema de orden público nos atañe. Y este fin de semana, este puente festivo, fue un festivo bastante violento en algunas partes del suroeste antioqueño, pero también en el oriente antioqueño. En el oriente antioqueño sí que estuvo pesado este fin de semana con el tema de los homicidios. Mire, sujetos armados irrumpieron en una vivienda del municipio de Salgar y asesinaron a un hombre. Ojo, perpetraron en este sector del suroeste antioqueño, se perpetraron dos homicidios durante este fin de semana. Un balance judicial negativo dejó la jornada del pasado domingo 19 de julio en la subregión del suroeste antioqueño tras confirmarse el asesinato de dos personas en hechos aislados registrados en los municipios de Ciudad Bolívar y Salgar. Uno de los casos se reportó aproximadamente a las 6 de la tarde en la vereda La Sucia, jurisdicción rural de Ciudad Bolívar. La víctima fue atacada con arma de fuego, causándole la muerte de manera inmediata. Reportes preliminares de los organismos de seguridad señalan que el hombre presuntamente pertenecía a una estructura delincuencial de esta zona. Posteriormente, hacia las 8:30 de la noche, se registró un segundo atentado en el corregimiento Peñaliza, perteneciente al municipio de Salgar. De acuerdo con el testimonio de habitantes de la zona, varios sujetos armados ingresaron a un inmueble ubicado en las inmediaciones del templo parroquial del centro poblado y ultimaron a un ciudadano. Efectivos de la policía y personal judicial asumieron los actos urgentes en ambos lugares para la recolección del material probatorio. Muchísima atención, más información, más noticias. Como les contaba, no fue un fin de semana, pues tranquilo que digamos, no fue el fin de semana acá en el oriente antioqueño. Ya les voy a estar por acá contando la información, y ojo, porque estamos hablando de que las autoridades del municipio de La Ceja están investigando el fallecimiento de un joven ocurrido en la madrugada del día domingo 19 de julio tras verse involucrado en una riña en el sector conocido como Hoyo de Tierra. El hecho se registró después de las 3 de la mañana durante una confrontación entre varios jóvenes que terminó con la víctima herida por arma cortopunzante en uno de sus brazos. A pesar de que fue trasladado inicialmente al hospital local, posteriormente remitido a una clínica de mayor complejidad, cerca de 2 horas después de su ingreso, el joven falleció. Las causas del deceso, pese a la herida, pues la causa exacta de la muerte aún no ha sido establecida oficialmente por las autoridades. Atención, más información. Un hombre también, esto ocurrió en el oriente antioqueño, un hombre identificado también preliminarmente como Alejandro, conocido con el alias de Tierrera, fue asesinado en un ataque sicarial registrado la tarde del día de ayer lunes en el Carmen de Viboral. Las autoridades adelantan las investigaciones para esclarecer los móviles del crimen e identificar a los responsables. La víctima era conocida por haber participado tiempo atrás en un proceso de rehabilitación liderado por el creador de contenido Frank Sin Límites, quien documentó parte de ese acompañamiento dentro de su labor de apoyo a personas en condición de vulnerabilidad y con problemas de consumo de sustancias psicoactivas. Muy bien, es la información, noticias de orden público, lo que ocurre en el departamento antioqueño. Importante contárselos a ustedes en Radio 1, la de 1.

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3: En Radio 1 son las 6:11.
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0: De la tarde, 17 minutos, 6 de la tarde, 17. 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Hey, un feliz retorno a casa a todos los oyentes. Gracias ahí a toda la gente que nos sigue a esta hora acompañando, nos sigue a esta hora por acá, hombre, reportando sintonía. Saludo a mi parcero Jair Ortiz. Hombre, Jaircito, mi hermano, un abrazo para ti. Gracias, gracias por estar siempre ahí en sintonía, mijo, mi rey. Muchísimas gracias. Oiga, 6:18 minutos, 6:18. Voy a esta hora a la calle porque se presenta movilidad reducida en la avenida regional a la altura del soterrado. Hay un siniestro vial en la calzada occidental. Se recomienda transitar con mucha precaución. Listo, buenas. ¿Qué más nos dicen por acá? Los conductores de uno, muchachos. Cuenten pues cómo está el tema en las calles, en la movilidad en este momento. A ver pues, mis muchachos de la Esperanza Amarilla, Checho, esto por acá por la autopista norte ya se está comenzando a ver complejo, mi hermano. Buenas tardes, Checho, reportando sintonía desde el norte. Niquía, esto está llevado, papá, llevadísimo está esto por acá. Mucha congestión. Capibarita me dice que la 33 a esta hora, ¿eso es qué? ¿Subiendo o bajando, Capibarita? Ah, ya es como llegando ya a Parque Berrío. Listo, bajando. Está reducida, está relenta la 33, ay, mi hijo. Qué cosa tan horrible. Buenas,
1: Checho, Checho. Hola, Jason Arango.
0: Jason, yo mismo.
1: Reportando sur norte por la autopista. Está mela, mela. Está buena para transitar.
0: Listo, listo. A ver, qué bueno, pero entonces no en todo lado. ¡Ey, John Díaz! ¿Qué más, mi hermanazo? ¡Qué alegría tenerte por acá, Johncito! ¿Ah? ¿Qué me dice él? Está muy lenta la movilidad a la altura de Monterrey. Difícil, difícil, difícil. Sentido centro-sur. No, y Johncito, Dios te bendiga, mi hermano, ahí por echarnos la manito, ¿ah? Por la información. Dios te pague, papá, y bueno, paciencia, esperemos que disfrutes mucho de la programación de Radio 1, hombre, en este taco. Bueno, muchachos, pilas pues, porque el tema del metro cable, para las personas que nos están preguntando, recuerden que desde el pasado 16 de julio, jueves 16 de julio, fue intervenida la línea J, que es la que va desde San Javier hasta el sector de la Aurora. Listo, para que lo tengan presente pues los usuarios del metro que van por este sector y que toman este servicio. Recuerde que desde el 16 de julio hasta mañana 22 de julio pues está cerrado. Ya empezará nuevamente a operar a partir del jueves 23 de julio. Mire, para la línea H, la suspensión será desde el jueves 23 de julio, o sea, pasado mañana, hasta el domingo 26 de julio. La operación reanudará o se retomará el lunes 27 de julio. Esto para la línea H, listo, para la línea H, que sería la línea Oriente Villasierra, y también estará fuera de servicio la línea M, que es la de Miraflores, 13 de noviembre, que esa irá desde el jueves 23 de julio hasta el jueves 30 de julio, listo, desde el jueves 23 de julio hasta el jueves 30 de julio, y abrirá nuevamente o tendrá su servicio comercial el viernes 31 de julio. Listo, recuerden que ya el metro pues se dispuso de algunas rutas para que la gente pueda desplazarse y no verse de pronto afectada por el tema de estos mantenimientos que sí son muy necesarios. Mantenimientos que obvio sí o sí hay que hacerle como a todo carro, como a toda moto, al metro y al metrocable. Hay que hacer el mantenimiento. Bueno, vamos a seguir con informaciones, más noticias a esta hora a través de Radio 1. ¿Cómo le parece que le echaron mano a un tocón, a un manilargo? Le echaron mano a este toconcito. ¿Cómo le parece que capturaron en el municipio de Copacabana a un presunto abusador de una menor de 14 años? La policía Antioquia reportó la captura en flagrancia de un hombre investigado por su presunta participación en un delito contra una menor de 14 años. El procedimiento se realizó en Copacabana, norte del Valle de Aburrá, durante actividades de control adelantadas por uniformados de la Seccional de Tránsito y Transporte. Según el reporte oficial, el caso ocurrió en la vía Medellín-Bogotá, donde los policías recibieron una alerta ciudadana sobre una situación que comprometía la integridad de una menor de edad. Tras verificar la información, los uniformados ubicaron al presunto implicado y le echaron mano por tocón, por manilargo. Al respecto, pues el coronel Luis Fernando Muñoz, el comandante de la Policía de Antioquia, pues destacó el aviso oportuno por parte de la comunidad y dice que fue determinante para la rápida intervención de las patrullas, permitiendo así activar los protocolos correspondientes y adoptar medidas de protección en favor de los adolescentes. Ojo, posteriormente, esta persona que fue capturada fue dejado a disposición de la Fiscalía General de la Nación, entidad que asumió desde hoy. Muchísima atención la investigación para esclarecer lo sucedido y determinar las responsabilidades que haya en el lugar. Ahí le echaron mano, yo por alborotado, por tocón. 6:24.

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4: Bueno, 6 de la tarde, 32 minutos, 6:32, están escuchando a esta hora Radio 1 Medellín 93.9. Gracias, gracias a toda la gente que nos sigue por acá acompañando, nos sigue reportando sintonía. A ver qué dice Jason Ome, ¿ah?
5: Checho, Checho, reportando nuevamente.
4: A ver,
5: Paniquía,
4: mijo.
5: Se torró hoy. Está Mela para transitar.
4: ¡Ah, qué bueno!
5: Mi nombre es Jairo Arango. Escucho Radio 1 La 1.
4: ¡Eso! Súbele, súbele. Oiga, Jason, gracias. Bueno, los conductores acá en el centro, ¿cómo está el tema de la movilidad, pues, acá en el centro de la ciudad, muchachos? Se cuenten, pues. ¿Cómo está el tema por la oriental, por la playa? Ah, los conductores a esta hora, ¿qué nos dicen? ¿Cómo está ese sector de los colores de la Iguaná de Colombia? Ah, mucha congestión bajando, subiendo. ¿Cómo está el tema aquí por los lados de Prado Centro? Los conductores de uno que nos vayan echando ahí la... Ah, la manito, buenas.
6: Checho, Checho, mucho taco en San Juan, la Alpujarra. Esto está fregado.
4: Está fregado.
6: En ambos sentidos.
4: Ay, papá, buenas.
7: Checho, Checho, muy buenas tardes, Checho.
4: ¿Qué más, mijo?
7: Aquí para reportar un accidente llegando a la minorista por toda la ferrocarril.
4: Ay, no.
7: Que escucho mucho Radio 1 La de 1. Subirle, subirle, Checho.
4: A ver, yo veo un accidente. Ah, sí, señor. Ahí hay, ¿eso es qué? ¿Como una volqueta o qué? ¿O camión de...? No, es como una volqueta. Con un particular, ahí se dieron, como decimos popularmente, un besito. ahí se dieron el piquito, ahí se dieron, ah, sí, señor, es como una volqueta, sí. Ahí se dieron un besito, ahí se quedan ya toda la tarde. Ave María, mientras solucionan. Buenas, ¿qué más? ¿Cómo van?
8: Muchacho, ahora Julio Jaramillo pasé por la 30 hacia Belén, negativa, negativa. La 30... hacia Belén está un poquito negativo.
4: Talentico, listo. Hágale pues, Julio. Muchísimas gracias, mijo. Ah, los conductores de la Esperanza Amarilla, muchachos. Gracias a los de servicios especiales y transportes escolares también, ambulancias. Por ahí nos están reportando sintonía. Oiga, 6:35 minutos, se están escuchando la 1 de los paisas. 6:35 minutos, vámonos a esta hora con una tanda de servicios sociales. Vamos a ver qué necesita la gente, qué requieren. Cuenten, pues, a ver, muchachos, ¿para qué es que...? Ah, ¿para qué es que sirven? A ver, está desempleado. Cuente a ver a qué le jala usted. Buen mecánico, buen cerrajero. Ah, cuente a ver, la emisora que sí, sí, sirve Radio 1.
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4: Bueno, ¿cómo les parece? Laura Posada se está ofreciendo para trabajar en servicios varios. Laura Posada se ofrece para trabajar en servicios varios. Pueden contactarla al 301-748-95. 301-748-95. Laura Posada se ofrece para trabajar en oficios varios, 301-748-95. También nos dicen por acá Lina que se ofrece para trabajar como niñera. Lina se ofrece para trabajar como niñera en el 315-069-3914. 315-069-3914. 315-069-3914.
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4: A ver qué más ha llegado por acá en servicios sociales. Ah, vamos a revisar por acá. Bueno, necesitan conductores para taxi. Esto, ¿dónde es? A ver, yo veo. Necesitan conductores para taxi en el 320-637-1402. 320-637-1402. Requieren ahí conductores de taxi.
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4: Ah, pues que trabajitos sí hay, muchachos. Camellitos sí hay, empleito para mi gente. Aquí en Radio 1, la de 1.

0: las 6 de la tarde, 48 minutos, 6:48. 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En este excelente, hoy en este excelente martes, muchísimas gracias por acompañarnos. Gracias por estar a esta hora por acá reportando sintonía. Y en este momento, bueno, vamos a ir también con el tema de la información deportiva. Qué bueno saber qué pasa ya después de tantos días de fútbol mundial 2026. Vamos a ver qué pasa ya. Nos vamos a centrar en el tema del fútbol profesional colombiano. Johnny Gutiérrez, en la Fuerza Paisa, mi hermano, buenas tardes.
1: A todos los oyentes de Radio 1, la de 1, un abrazo, mi estimado Checho. Bueno, le vamos a actualizar a la información deportiva a esta hora de la tarde. Arrancó la Copa Betplay con Atlético Nacional enfrentando a Tigres en el Estadio Cincuentenario. A puerta cerrada se jugó el compromiso. Recordemos que existe sanción sobre Atlético Nacional y Medellín por parte de la Dimayor en partidos de la Copa Betplay, después de lo que sucedió en el Clásico de la Gran Final el año anterior. Por eso, a puerta cerrada se jugó el compromiso. Al final, 2-0 a favor de Atlético Nacional, anotaciones de Juan Manuel Zapata y de Jaycar Perlaza, el lateral derecho, que pertenece a Atlético Nacional, que estaba prestado a Santa Fe y que regresó a la institución. No jugó Franco Armani, no jugó Chicho Arango, no jugó Alfredo el Búfalo Morelos. Sí lo hizo Edwin Cardona, como para hablar de los referentes de Atlético Nacional. El arquero fue Luis Marquínez. Franco Armani estuvo en el estadio, pero reiteramos, no actuó en el juego. Por un lado del Deportivo, bueno, a esta hora, antes de hablar del Medellín, a esta hora ya va a arrancar el compromiso, ya arrancó el compromiso entre Once Caldas de Manizales y Envigado Fútbol Club, el otro compromiso de la Copa Betplay para los equipos antioqueños. Medellín, ¿por qué no juega hoy? Porque mañana tendrá Copa Suramericana frente a Vasco da Gama a las 5 de la tarde en el estadio Atanasio Girardot a puerta cerrada. Medellín tiene sanción de Conmebol y sanción de la Copa Betplay. Son 5 partidos sin público en el Atanasio Girardot para Independiente Medellín por lo que sucedió en este partido de la Copa Libertadores el semestre anterior, lamentablemente para el poderoso. ¿Qué hemos conocido en cuanto a nómina de convocados? Que no va a estar Fran Fabra, una molestia física lo saca del compromiso, que el arquero sería Eder Chaus, lateral derecho Jayen Palacio, la pareja de centrales, Joaquín Varela con Luis Escorcia, lateral izquierdo Sneijder Mena, los dos volantes, Didier Moreno con Alan Loboa, y más adelante estarían Daniel Cataño, dentro de las posibilidades, Omar Tegani, el volante argentino. John Edwin Montaño, por el otro costado estaría Johnny González y posibilidad para Jason Medina en el frente de ataque del Deportivo Independiente Medellín. Mañana jugarán entonces a las 5 de la tarde. En noticias internacionales, ya John Hader Durán se presentó al Benfica de Portugal. Hoy fue la presentación oficial, ya entrenó con su equipo. Esperemos que le vaya bien a John Hader Durán. Y por los lados del resto de noticias del fútbol profesional colombiano, recordar que arrancamos el próximo viernes la Liga Betplay con los partidos entre Pereira y Llaneros. Será el partido que estará abriendo el día viernes. Para los equipos de Antioquia, Nacional visitará al Boyacá Chicó en Tunja, mientras que Independiente Medellín juega en el estadio Atanasio Girardot a las 4 y 5 de la tarde. Águilas jugará el domingo frente a Independiente Santa Fe. Nos despedimos, un fuerte abrazo, como siempre un placer estar con todos los oyentes de Radio 1, la de 1. Abrazo cordial, feliz regreso.
0: Gracias, Johnny, por la información. Ahí está, sí señores, ahí está la información, pues a esta hora a través de Radio 1, la de 1. Ay, bendito sea el señor, 652, ¿cómo van?

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Gracias por la movilidad. Mi Dios le pague por escucharnos. 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